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1: 9:54 p.m.
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0: 10 de la noche con 21 minutos.
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1: Once de la noche con 11 minutos.

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0: 11 de la noche con 49 minutos.
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2: Doce de la noche con 37 minutos.

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0: de la mañana con 15 minutos.
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1: Dos de la mañana con 4 minutos.

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0: de la mañana con 39 minutos.
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1: Tres de la mañana con 29 minutos.

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2: 4 de la mañana, en punto.

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1: 4 de la mañana con 33 minutos.

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2: 5 de la mañana con 8 minutos.

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2: 5 de la mañana con 41 minutos.

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2: 6 de la mañana con 16 minutos.

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Muy buenos días. Bienvenidos a la celebración de la Eucaristía. La ofrecemos por el eterno descanso de Lola Arango, José Antonio Pareja e hijos, y por los fieles difuntos, en la intención de Óscar Alfredo Pareja. Oramos por nuestra comunidad parroquial, por nuestros hermanos enfermos, nuestros campesinos, por nuestras familias, por todos los que se encomiendan a nuestras oraciones. Oramos por la vida de Monseñor Jorge Alberto Osa Soto, quien fuera nuestro obispo y que hoy está de cumpleaños. En el nombre del Padre, y del Hijo, y del Espíritu Santo. Amén. La gracia y la paz de parte de Dios nuestro Padre y de Jesucristo el Señor estén con ustedes. Al comenzar esta celebración eucarística, pidamos a Dios que nos conceda la conversión de nuestros corazones. Así obtendremos la reconciliación y se acrecentará nuestra comunión con Dios y con nuestros hermanos. En un momento de silencio y con humildad, pidamos perdón. Señor, ten misericordia de nosotros. Muéstranos, Señor, tu misericordia. Dios Todopoderoso, tenga misericordia de nosotros. Perdone nuestros pecados y nos lleve a la vida eterna.

0: Oremos. Oh Dios, cuyo Hijo llamó a Lázaro del sepulcro a la vida y se dignó ser hospedado en casa de Marta, concédenos, te suplicamos, que sirviéndolo a Él mismo en nuestros hermanos, merezcamos con María ser alimentados con la meditación de su palabra. Él, que vive y reina contigo en la unidad del Espíritu Santo y es Dios, por los siglos de los siglos. Vamos a sentar, estamos atentos a la palabra de Dios.
1: Lectura de la primera carta del apóstol San Juan. Queridos hermanos, amémonos unos a otros, ya que el amor es de Dios, y todo el que ama ha nacido de Dios y conoce a Dios. Quien no ama no ha conocido a Dios, porque Dios es amor. En esto se manifestó el amor de Dios que nos tiene, en que Dios envió al mundo a su unigénito para que vivamos por medio de Él. En esto consiste el amor, no en que nosotros hayamos amado a Dios, sino en que Él nos amó y nos envió a su Hijo como víctima de propiciación por nuestros pecados. Queridos hermanos, si Dios nos amó de esta manera, también nosotros debemos amarnos unos a otros. A Dios nadie lo ha visto nunca. Si nos amamos unos a otros, Dios permanece en nosotros y su amor ha llegado en nosotros a su plenitud. En esto conocemos que permanecemos en Él y Él en nosotros, en que nos ha dado su Espíritu, y nosotros hemos visto y damos testimonio de que el Padre envió a su Hijo para ser Salvador del mundo. Quien confiese que Jesús es el Hijo de Dios, Dios permanece en Él y Él en Dios. Y nosotros hemos conocido el amor que Dios nos tiene y hemos creído en Él. Dios es amor, y quien permanece en el amor permanece en Dios y Dios en Él. Palabra de Dios.
0: Te alabamos, Señor.
1: Tú eres, Señor, el lote de mi heredad.
0: Tú eres, Señor, el lote de mi heredad.
1: Protégeme, Dios mío, que me refugio en ti. Yo digo al Señor, tú eres mi Dios, el Señor es el lote de mi heredad y mi copa, mi suerte está en tu mano.
0: Tú eres, Señor, el lote de mi heredad.
1: Bendeciré al Señor que me aconseja, hasta de noche me instruye internamente. Tengo siempre presente al Señor, con Él a mi derecha no vacilaré.
0: Tú eres, Señor, el lote de mi heredad.
1: Me enseñarás el sendero de la vida, me saciarás de gozo en tu presencia, de alegría perpetua a tu derecha.
0: Tú eres, Señor, el lote de mi heredad. Aleluya.

El Señor esté con ustedes. Lectura del Santo Evangelio según San Juan. En aquel tiempo, muchos judíos habían ido a ver a Marta y a María para darles el pésame por su hermano. Cuando Marta se enteró de que Jesús llegaba, salió a su encuentro, mientras

María se quedó en casa y dijo Marta a Jesús: Señor, si hubieras estado aquí, no habría muerto mi hermano. Pero aún ahora sé que todo lo que pidas a Dios, Dios te lo concederá. Jesús le dijo: Tu hermano resucitará. Marta respondió: Sé que resucitará en la resurrección del último día. Jesús le dijo: Yo soy la resurrección y la vida. El que cree en mí, aunque haya muerto, vivirá. Y el que está vivo y cree en mí, no morirá para siempre. ¿Crees esto? Ella le contestó: Sí, Señor, yo creo que tú eres el Cristo, el Hijo de Dios, el que tenía que venir al mundo. Palabra del Señor. Nuestros pecados. La liturgia de este día, cuando celebramos a los santos Marta, María y Lázaro, la liturgia nos abre las puertas de la casa de Betania. ¿Y qué es Betania? Es un hogar donde Jesús no es solamente un visitante más. Betania es la casa donde Jesús es un amigo, con quien se comparte la vida, con quien se comparte la mesa, con quien se comparten alegrías, tristezas y dolores. ¿Qué encontramos en Betania? Encontramos tres hermanos. Encontramos a Marta, siempre dispuesta a servir. Encontramos a María, siempre dispuesta a escuchar la voz del Maestro. Encontramos a Lázaro, el amigo que experimenta el poder de la vida nueva. Para nosotros, adquirir también estas actitudes, dispuestos a servir, atentos a escuchar y para experimentar la fuerza de la vida, la primera lectura nos ha recordado algo que es supremamente esencial. Dios es amor. No dice simplemente que Dios ama, sino que la esencia de Dios es amar. Y ese amor, que es esencia de Dios, se hace visible en una familia concreta, así como las nuestras. Familias con alegrías, familias con preocupaciones, familias con lágrimas, familias con esperanza, pero familias concretas, donde Dios quiere llegar no para ser simplemente un adorno en el cuadro de la casa, sino el protagonista de nuestra vida. Cuando miramos la familia de Betania, descubrimos que no es una familia perfecta, era simplemente una familia que dejaba entrar a Jesús en su vida cotidiana. Y es lo que tiene que ser nuestra familia, una familia que permite que Jesús entre en su vida cotidiana. Y es la invitación del trabajo pastoral de este año. Una familia que deja entrar a Jesús en su vida cotidiana es una familia que permite que Cristo se forme en ella, en sus palabras, en sus actitudes, en sus comportamientos. Esa presencia de Jesús allí, en este hogar, ha hecho que la fe crezca y que la certeza de que los problemas, las dificultades de la vida tienen solución. Y cuando se atraviesan esos problemas, aterrizamos en el Evangelio, donde contemplamos a Marta no ocupada y agitada en los quehaceres de la casa, sino sorprendiéndonos hoy con una profesión de fe. ¿Y cuál es esa profesión de fe? Sí, Señor, yo creo que tú eres el Mesías, el Hijo de Dios. Hay una expresión que es bastante significativa: la excesiva familiaridad resta respeto. La excesiva familiaridad resta respeto. ¿Por qué citamos esta expresión? Porque a veces nos hemos familiarizado tanto con las cosas de Dios, nos hemos familiarizado tanto con la Eucaristía,
con los sacramentos, con la palabra, que creemos que ya no hay más nada, que creemos que ya le quedó grande la situación a Dios, y no. La familiaridad con Dios tiene que llevarnos a creer siempre en Él. Sí, Señor, yo creo que Tú eres el Mesías. La fe de Marta nace en medio del dolor por la muerte de su hermano. ¿Cuántos de nosotros, en medio del dolor, en medio de la prueba, en medio de la dificultad, lo primero que entra en tela de juicio, lo primero que entra en cuestionamientos es nuestra fe, en nuestra relación con Dios? ¿Por qué a mí? ¿Por qué a mí? Y empiezan a aparecer expresioncitas, puede que muy bonitas, pero también, no sé, tiene tanto de ancho como de profundo. Dios le da sus mejores batallas, sus batallas más grandes a sus mejores oficiales, pero es que uno no sabe el otro qué batalla está librando en su interior, y simplemente no la ha mostrado, no la ha exteriorizado. Marta no entiende todo lo que le sucede como no lo entendemos nosotros. Marta simplemente decide confiar. Simplemente decide confiar. También nosotros, que ya conocemos la experiencia de Betania, sabemos que hay días en que somos como Marta. Hay días en que estamos llenos de responsabilidades. Otros días somos como María. Necesitamos silencio. Necesitamos tiempo para permanecer a los pies del Señor. Y hay días en que somos como Lázaro. Nos sentimos atrapados por situaciones que parecen no tener salida. Recordemos que Lázaro estuvo muerto más de 3 días. Pero aún así, aún en el sepulcro, estaba esperando que la voz de Cristo volviera a llamarlo a la vida. Sal fuera. La memoria de estos 3 hermanos santos nos enseña que la vida cristiana, la vida de todos, necesita equilibrio. ¿Por qué? ¿Por qué necesitamos equilibrio? Porque el servicio sin oración termina agotando. La oración sin servicio corre el riesgo de quedarse estéril, y ambas, la oración y el servicio, encuentran su sentido cuando creemos que Jesús es el que tiene la última palabra sobre nuestras pérdidas, sobre nuestros miedos y aún sobre la muerte. Para terminar, valdría la pena que nos preguntáramos hoy: mi hogar, el tuyo y el mío, ¿es un lugar donde Jesús es verdaderamente acogido? ¿Encontramos tiempo para escuchar al Señor en medio de tantas ocupaciones? ¿Creo realmente que Cristo puede dar vida nueva a aquello que considero perdido? Jesús sigue buscando hoy hogares y corazones como los de Betania. Jesús, créanme, no está buscando casas impecables. Jesús está buscando simplemente familias y corazones abiertos donde se pueda compartir la mesa, donde Él pueda secar las lágrimas, donde Él pueda fortalecer la fe. Esos hogares son los tuyos y el mío, tocados por tantas realidades humanas y divinas. Esos hogares son los tuyos y el mío, que tocados por tantas tristezas y angustias, lo único que les hace falta es que dejemos entrar a Jesús y nos sentemos con Él a la mesa y nos sintamos felices porque Él ha venido a nuestro encuentro. Amén.

Oren, hermanos, para que esta Eucaristía que estamos celebrando sea agradable a Dios Padre Todopoderoso. Señor, al proclamarte admirable en tu santo, suplicamos humildemente a tu majestad que así como te agradó el obsequio de su amor, aceptes de igual modo nuestro servicio. Por Jesucristo nuestro Señor. El Señor esté con ustedes. Levantemos el corazón. Demos gracias al Señor nuestro Dios. En verdad es justo y necesario, es nuestro deber y salvación, darte gracias siempre y en todo lugar, Señor Padre Santo, Dios Todopoderoso y Eterno, por Cristo Señor nuestro. Porque mediante el testimonio admirable de tus santos, fecunda sin cesar a tu Iglesia con vitalidad siempre nueva, y nos das así pruebas evidentes de tu amor. Su insigne ejemplo nos anima y su permanente intercesión nos confiamos para que se cumplan tus designios de salvación. Por eso, Señor, nosotros, llenos de alegría, te aclamamos con los ángeles y con todos los santos, diciendo: Santo es el Señor, santo es el Señor.

quien viene en su nombre. Santo eres en verdad, Señor, fuente de toda santidad. Por eso te pedimos que santifiques estos dones con la efusión de tu Espíritu, de manera que se conviertan para nosotros en el cuerpo y la sangre de Jesucristo nuestro Señor, el cual, cuando iba a ser entregado a su pasión voluntariamente aceptada, tomó pan. Dándote gracias, lo partió y lo dio a sus discípulos diciendo: tomen y coman todos de él, porque esto es mi cuerpo que será entregado por ustedes.

Del mismo modo, acabada la cena, tomó el cáliz y dándote gracias de nuevo, lo pasó a sus discípulos diciendo: tomen y beban todos de él, porque este es el cáliz de mi sangre, sangre de la alianza nueva y eterna, que será derramada por ustedes y por muchos para el perdón de los pecados. Hagan esto en conmemoración mía.

Este es el misterio de la fe. Cristo nos redimió. Cada vez que comemos de este pan, así, Padre, al celebrar ahora el memorial de la muerte y resurrección de tu Hijo, te ofrecemos el pan de vida y el cáliz de salvación, y te damos gracias porque nos haces dignos de servirte en esta mañana, celebrando esta liturgia. Te pedimos humildemente que el Espíritu Santo congregue en la unidad a cuantos participamos de la celebración eucarística. Acuérdate, Señor, de tu Iglesia extendida por toda la tierra, y con el Papa León, nuestro Obispo Albeiro, y todos los que cuidan de tu pueblo, llévala a su perfección por la caridad. Acuérdate también de nuestros hermanos Lola Arango, José Antonio Pareja e hijos difuntos, que durmieron en la esperanza de la resurrección, y de todos los que han muerto en tu misericordia, admítelos a contemplar la luz de tu rostro. Ten misericordia de todos nosotros, de nuestras familias, de nuestros hermanos enfermos, de aquellos que participan de la Santa Misa por medio de la emisora, de la vida de Monseñor Jorge Alberto. Bendícelo y acompáñalo en su ministerio episcopal. Y así, con María la Virgen, Madre de Dios y Madre nuestra, su esposo San José, los apóstoles y los mártires, el Padre Marianito y cuantos vivieron en tu amistad a través de los tiempos, merezcamos por tu Hijo Jesucristo compartir la vida eterna y cantar tus alabanzas. Por Cristo, con Él y en Él, a ti, Dios Padre omnipotente, en la unidad del Espíritu Santo, todo honor y toda gloria por los siglos de los siglos. Antes de participar en el banquete de la Eucaristía, signo de reconciliación y vínculo de unión fraterna, oremos juntos como el Señor nos ha enseñado. Padre nuestro, que estás en el cielo, venga a nosotros tu reino, hágase tu voluntad en la tierra como en el cielo. Perdona nuestras ofensas, como también nosotros perdonamos a los que nos ofenden. Y líbranos del mal. Líbranos de todos los males, Señor, y concédenos la paz en nuestros días, para que, ayudados por tu misericordia, vivamos siempre libres de pecado y protegidos de toda perturbación, mientras esperamos la gloriosa venida de nuestro Salvador Jesucristo. Señor Jesucristo, que dijiste a tus apóstoles: la paz les dejo, mi paz les doy. No tengas en cuenta nuestros pecados, sino la fe de tu Iglesia. Y conforme a tu palabra, concédele la paz y la unidad. Tú que vives y reinas por los siglos de los siglos. La paz del Señor esté siempre con ustedes. Dense fraternalmente la paz.

Hermanos, este es Jesucristo, el Cordero de Dios que quita el pecado del mundo y hace posible la paz. Dichosos los invitados a la cena del Señor. Pero una palabra tuya bastará para sanar.

Oremos. Señor, que la comunión del cuerpo de tu Hijo nos aparte de todas las cosas perecederas, para que, ejemplo de los santos Marta, María y Lázaro, podamos servirte en la tierra con amor sincero y gozar eternamente de tu contemplación en el cielo. Por Jesucristo nuestro Señor. Pedimos la intercesión del Padre Marianito, oramos por nuestros hermanos enfermos, por la paz y la tranquilidad de nuestro pueblo. Señor Jesucristo, te damos gracias porque otorgaste a tu siervo Mariano de Jesús el don del sacerdocio ministerial.

0: adornándolo de preclaras virtudes, lo constituiste en modelo para tu pueblo y un ejemplo para los pastores de almas. Concédenos por su intercesión la gracia de saber imitarle en el cumplimiento fiel del deber. Por tu misericordia, otórganos la gracia de la conversión y la paz en la concordia. Y por los méritos y la mediación del Beato Mariano, que ahora te pedimos. Amén. El Señor esté con ustedes, y la bendición de Dios Todopoderoso, Padre, Hijo y Espíritu Santo, descienda sobre ustedes y sus familias y permanezca para siempre. Glorifiquemos al Señor con nuestra vida, podemos ir en paz. Feliz día, una buena jornada para todos.
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1: 7 de la mañana con 9 minutos.
2: 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Y en la comunidad gerontológica encontramos una fuente inmensa de experiencias, valores y sabiduría. Cuando los mayores comparten sus historias, consejos y enseñanzas, los más jóvenes descubren nuevas formas de crecer, de respetar, de valorar la vida y de proyectar sus sueños. Hoy y siempre presentamos ese puente entre la infancia, la adolescencia y la experiencia de nuestros adultos mayores. Porque educar no solo es enseñar letras y números, también es transmitir amor, respeto y memoria. Comunidad gerontológica, aprendiendo juntos, creciendo unidos. Senderos del tiempo, lazos que enamoran.

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0: Ay, así iniciamos esta mañana de programación. Buenos días, buenos días, buenos días, buenos días. Miércoles, ampliquito de semana, mis muchachos. Buenos días en esta mañana de miércoles, el ombliguito, 29 de julio. Oiga, se acabó este mes, ya mañana 30. Menos mal trae 31 días, ¿no? Este viernes ya terminamos mesecito, el séptimo día del año. Buenos días a todos los que se conectan con nosotros desde muy temprano a través de la radio, a través de los 892. Un placer grande, gigante para mí, para los acompañar, poderles llevar la buena música y programación a todos ustedes. Buenos días, es un placer grande, grande, grande, gigante con los 892.
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0: Edison Atortua, mi nombre, y en esta mañana, con mucha alegría, energía, entusiasmo, vengo a acompañarles. Ah, bueno, sí, señores. Ese mismo, ese mismo. A eso de la mañana. Bueno.

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0: Vamos a darle gracias a Dios, hombre. Es que Diosito lo es todo. Es que Diosito es todo lo que tenemos, todo lo cuanto somos, todo cuanto necesitamos. Por eso en esta mañana, Jesús, te queremos decir: alabado seas, bendito seas, mi Jesús. Es que nos permitiste este amanecer, ese custodio en nuestro descansar, ese alivio en nuestro vivir. Padre bueno, en tu mano nos entregamos y encomendamos este nuevo día que nos otorgas, este nuevo comienzo, esta nueva oportunidad para lograr propósitos, metas, cumplir sueños, para superar, sanar, liberar, restaurar, no volver a empezar. Permítenos entender que este es el momento, Jesús, porque estamos contigo, Padre, como una opción que no puede faltar. Es más, no eres opción, eres vital. No eres opcional, eres vital. Por eso, Padre bueno, nos abandonamos en tus benditas manos. Abandono esta emisora en tus manos. Me abandono yo, abandono los oyentes. Padre bueno, en tus manos. Ahí es donde yo los abandono. En tu presencia, en tus manos, en tu poder, para tu gloria, para tu alabanza. Qué bonito se siente poder llegar con un mensaje de motivación a cada uno de nuestros oyentes y que sea en tu nombre y para tu gloria y alabanza, mi Jesús. Ay, qué bonito, qué bonito. Entreguen sus cultivos, sus familias, sus problemas. Sé que está en la cárcel, en el hospital. Entréguese y abandones en Cristo Jesús. Solo con Él todo se va a superar. Solo con Él todo es llevadero. Solo con Jesús.

En esta mañana, siendo las 7:23 en el miércoles, a todos ustedes bienvenidos, a los que apenitas se conectan, gracias por elegirnos. Ya pueden irle metiendo el dedito, sí, al WhatsApp, o vamos a chatearnos, pues, vamos a hablar en esta mañana. ¿Cómo es que anda la cosa en Angostura, muchachos? Upa, pues, métale el dedo, 3-2-0-70-20-24 al WhatsApp. Hey,

0: WhatsAppea con nosotros 312-270-2024. Y ahorita nos hablamos por la línea telefónica con llamadas al aire. Para que hablemos, para que madruguemos y despertemos con la radio Langostureño.
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belleza, es el remix de Plaza Poquita. Y sigue la música. En la mañana la radio sigue sonando Marco Tulio Rodríguez en esta estación. Canción como el amor de madre. María, y todos esos éxitos. Tiene colaboración que después les voy a estar hablando con quien anda colaborando. Para que usted se quede ahí pegadito con la radio. Suena. Artista local. Madre.

WhatsAppes con nosotros, 3220702024. Empiecen a enviarnos WhatsApp para que hablemos. Luego de esta canción vengo a leerlos y también a atender sus llamaditas al aire.

0: Mañana de 7 con 33 minutos, soleadita. Soleadita, pues.
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0: Y con la musiquita agropecuaria, sonamos muy bueno. Oiga, esos climas están raros. Y uno dice, no, güey, madre, ahora sí llovió, ahora volvió ese largo el agua. No, no. Pero resulta, sucede y además acontece, mis muchachos, que el clima anda de la siguiente manera para Angostura, Antioquia. Se dice que actualmente el clima está muy soleadito, muy calientito todavía, y que en la tarde también va a ser así, acompañado de nubes y una mínima probabilidad de lloviznas. ¿Ah? Y así parece estar toda la semana, ¿será? Como que la cosa se va calentando de a poquitos. Lo maluco es cuando llega el agua y estamos descuidados, ¿no? O sea, estamos en verano, ¿verano? Eso menos piensa tenga, vea, vea, la sorpresita. ¿Han visto? ¿Han visto? Que un fuerte viento, que un aguacero muy fuerte, que no, no, no, no, no, mejor dicho. Esto está una cosa sin arreglo, muchachos. Hoy es el día del tigre. ¿Cómo? ¿Usted dirá qué? ¿Cómo? Hoy es el día del tigre, pero del felino. O sea, el gatico, el del monte. Hombre, no, ¿usted qué estaba pensando? No, no, ya todo el mundo dice que es el político, que no, pero ¿cómo así? No. No, hoy es el día del tigre, del animal. El animalito, el que camina por el monte. ¿Cómo es que hay eso? No sé por qué está diciendo que ¿cómo así que el día del tigre? Sí, hoy, 29 de julio, se celebra o se reconoce esta bestia salvaje. Pues por decirle de alguna manera. El día del tigre hoy, pero el animalito, el del de verdad, el animalito de verdad, el que camina, el de cuatro paticas, el de las rayitas. Ese, ese, sí, sí. Hombre, no, no. Hasta los animalitos se tienen en la cuenta, muchachos. Bueno, dice que a las 7:35 minutos de la mañana los oyentes ya empezaron a enviar sus mensajes y que yo, Arizona Tortuga, a esta hora en la mañana lo voy a escuchar.
2: Hola, muy buenos días.
0: Diego,
2: ¿cómo estás?
0: Bien o no, Diego.
2: Yo soy Diego Tavares, de Chocho Escuela Angostura. Señor. Y quiero enviar un saludo muy especial como a mi querida madre en la población. Un saludo muy especial para ti en cabina. A Mercedes Zapata, donde se encuentre. A Doña Luz, en Chocholoma. Y a todos los que nos estén escuchando. Y me haces el favor y me colocas el disco China Hereje, de Oscar Agudelo. Muchas gracias. Y feliz mañana. Y súbale el volumen.
0: Súbale, pues, Diego. Usted conectado con nosotros en esa mañana también. Buenos días en La Milagrosa. ¿Qué nos dice?
3: Señores locutores. ¿Qué más, mira? Espero hayan amanecido muy bien de salud en compañía de sus familias.
0: Gracias.
3: Tan amable me regalan el temita de Olimpo Cárdenas, pesimismo. Lo comparto con doña Marta Osorio en Palmas. Con don Dieguito Tavares, con Orfita de la Trinidad, con Vivi de los Arenales. Y también lo comparto con Amalia de Campamento.
0: Eso.
3: Me le das un saludito muy especial también en La Milagrosa a Gabriela Quiroz.
0: Gabrielita.
3: A doña Dilma Hernández. Ey. A don Ramón López y familia.
0: Ramón.
3: Buen día. Que Dios los bendiga.
0: Amén. A ti también, a todos los tuyos que siempre se conectan con la radio a los costureños. Y eso me encanta, me fascina. Buenos días.
4: Muy buenos días.
0: Paola,
4: soy
0: ¿cómo
4: Paola
0: estás?
4: De
0: ¿bien o no?
4: Quiero saludar a Darío San Guantero.
0: Darío, ¿bien o no?
4: Quiroz, La Milagrosa.
0: Eso.
4: A Orfa en la Trinidad, la siguiente canción, estamos de pasada.
0: Ah, bueno.
4: Muchísimas gracias, yo escucho Angostura Estéreo 89.2, Ave María.
0: Ave María, oiga, como hacen familia bonita por acá, ¿cierto? Se saludan, se dicen, ah, vea, y ni siquiera se conocen, solamente comparten por acá, pero no se conocen. Hace muy bonito esta familia angostureña, hombre, no, es que la radio sí hace una cosa muy bonita, muchachos. Ay, María, es que la radio ponemos como la gente, como en otra actitud, hombre, como positiva, bonita.
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0: Qué bonito, qué bonito. Pero vamos a ver qué más nos dicen, pues. Es que estamos. ¡Vivi! A todos los reclutores de café que están cogiendo el café quemado. ¿Sí o qué? Allá en la loma. La canción que pide Vivi.
6: Ando
0: y Oiga, es bendito a Dios, pero este año no va a haber café, hombre, eso va a estar muy suavecito. Aunque está floreciendo bastante, prometiendo, pero este año la cosa va a estar más pesadita. Bendito Dios, en tu hermano nos abandonamos. Upa, pues, ¿qué dicen por acá? Buenos días, Gladys, ¿cómo amanece en esa mañana? ¿Cómo me la trata la vida? Dice por acá, buen día, se solicita empleada, ¿por qué? De servicio doméstico en la ciudad de Medellín, interesados. Eso tengo que mirarlo, muchachos, no se me ilusionen, porque ustedes saben que hay modalidades de hurto y toda la cosa y toda la vaina, entonces no lo voy a hacer así nomás. Primero me va a asesorar y si es verídico, ya se los confirmo y así ustedes se pueden comunicar quien quiera trabajar. Pero no lo voy a pasar completo hasta no hacerlo verídico. Nosotros no somos tan irresponsables como para andar pasando cosas a la loca. No, no, no. Es que nosotros somos el medio que los hace sentir como familia, que los cuide y los quiere. No los que los va a llevar a que los perjudique. No, no, no, no, no, no. Así no va a ser. ¡Buenos días!
6: Muy buenos días. Me haces el favor de colocar la canción.
0: ¿Cuál?
6: Muy buenos días, me haces el favor de colocar la canción, mi ruego.
0: Mi ruego, listo. Se le soltó el dedito del botón, ¿ah? ¿Eh? Buenos días. Para solicitar el tema, mala hierba de los relicarios.

0: No. Bendito sea Dios.
1: ¡Ey! Ya saben que pueden hablar con nosotros 312-270-2024 al aire.
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1: Hola.
3: Hola, buenos días.
1: ¿Cómo están, mi amor?
3: Hablas con María Ángel. Bien, gracias a Dios.
1: ¿Qué mami, María Ángel, mi amor? ¿Cómo estás?
3: Bien, gracias a Dios.
1: ¡Qué rico, mi amor! En esa mañana de buena música, ¿cuál quiere que sonemos con las guascas?
3: Voy a cantar una cosa.
1: ¿Ah, sí? A ver.
3: Se raja, sé que no sea. Se raja, sé que no sea.
1: Sí.
3: Se murmura, se comenta, ¿quién te mezcla? Es el DJ más loco del planeta.
1: ¿Perro enamorado?
3: Sí.
1: Sí, mi amor, hermosa muñeca. ¿Y usted qué? ¿Está juiciosita?
3: Sí, sí, señor.
1: ¡Ay, qué bonito, mi amor! Que Dios me la bendiga siempre a ti y a todos los tuyos, ¿oyó?
3: Amén.
1: Sígase portando juiciosa. Se le quiere un montonzote. ¡Qué princesota!
4: 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Dice así.
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0: Jason.
1: Para saludar a esa muñeca hermosa de María Ángel. Pegadita con nosotros.
2: Oiga, me empezó a hacer esta huevona.
1: Ay, ¿qué, sí, qué fue? ¿Ah? ¿Cómo? ¿Ah?
0: ¿Cómo? Una musiquita agropecuaria.
1: La pura agropecuaria. 7:45. Upa, pues. Ya. Usted ya organizó las tajaditas y toda la cosa. Ojo, se le quema el aceite, pues, ahí por estar metiéndole el dedo al celular en esta mañana para hablar con los angostureños a través de la radio.
0: ¡Angostures!
1: Porque el 312-270-2024 está habilitado para que usted interactúe con nosotros y pida su canción y nos hable. Mejor dicho, y hablemos bien bueno. Ahorita le habilito, pues, para que hablemos al aire. Vamos a escucharnos mientras tanto. Buenos días.
3: Buenos días, Edin Socio.
1: ¿Qué más, pues, el mira?
3: Sí, es tan amable y me saludas a la familia Vélez Ochoa.
1: Ey.
3: A don Diego en Chocho Escuela.
1: Está,
3: a Orfa en la Trinidad.
4: Mira,
3: hola, bien, ¿y tú? A
1: hola.
3: Tu querida madre, a Matilde, a doña Luz Elena, a Celina Álvarez, a todos los radioyentes.
1: Ey.
3: Si eres tan amable, me colocas Sufrimiento. Muchísimas gracias y que tengas excelente día. Lo cantan las estrellitas, me parece.
1: Las estrellitas, vamos a mirar a ver, de esta manera la vamos a buscar y que suene, ¿sí o qué? Ay, María, se mira conectada con nosotros. A ver, por acá, buenos días. Me regala por favor la canción Juramento de Julio Jaramillo. Eso es, sabe una.

eres. Dice, buenos días, ¿me podrías hacer la, poner la canción Mala de Profesión, Jason Jiménez? Ese, Jason, es como hay mejor dicho.

0: Anota ustedes que a veces es mucho Luis Alberto, mucho Andariego, mucho Jason. Ay, María, hoy estamos como mucho Jason. Ay, modo Jason.
1: Buenos días, señores locutores. Hola. Espero que hayan amanecido muy bien. Un gracias, fuerte saludo señor. Para Edison, para Nati.
0: Gracias.
1: Para Dieguito Tabarencha, tu escuela. Me haces el favor y me colocas el temita. Estamos de pasada. Gracias. Yo escucho Angustura Estéreo, la radio de todos.
0: Chao, Dios la bendiga, pues. Pegadita ahí con la radio Langostureños. Buenos días, Matilde.
2: Hola, buenos días, ¿cómo amaneció?
0: Bien o no.
2: Con la ayuda yo. Hey. Tan amable, saludito para usted.
0: Gracias.
2: En cabina.
0: ¡Epa!
2: Para todas las personas que están escuchando la emisora.
0: ¡Eso!
2: El gusto musical de ciertas amigas en Alto Río.
0: Esa gallada.
2: Cuyo nombre se reservan. Con la canción de Rigoberto Villa.
0: ¡Eso!
2: Y vamos el momento, sí, si es tan amable.
0: ¡Claro!
2: ¡Uf! Voy a rifar mi corazón.
0: Vivamos el momento. No, le va a sonar la de Rigo. Fue madre, que suenen los artistas locales, así como sonó Marco Tulio Rodríguez, esos artistas locales sonando más bueno. Buenos días.
3: Edison, buenos días, ¿cómo estás?
0: Usted,
3: espero,
0: ¿cómo
3: que me encuentre bien? Edison, pues esta nomás me coloca Extraño a mi hijo. Muchísimas gracias.
0: Y Ave María, buena canción. Extraño a mi hijo. ¿Cuántas madres en ese momento aquí están así? Ave María, están, mejor dicho, extrañando a ese muchacho. ¿A dónde andará por ir rebuscando de la vida? Que Dios se los bendiga y proteja. Oye, donde quiera que se encuentren los muchachos. Buenos días para el DJ más loco del planeta. Hola. ¿Quieres escuchar Lo Prohibido de Isaías? Ah, bueno. Amores, Isaías también canta la canción más buena. Orfa, buenos días.
4: Edinson, muy buenos días. Espero que hayas amanecido bien. Para que hagas el favor y me coloques Amigo de Darío Gómez. Un saludito para Paola en Guanteros, para Adrianita Silva, para doña Milda Quiroz en La Milagrosa.
0: Eso.
4: Para doña Edilma Hernández.
0: Ey.
4: Muchísimas gracias, que tengas un excelente día.
0: Chao, Orbita, y cómo la estaremos escuchando ya. Esta semana te molesto, ¿oíste? Pendiente que te va a molestar por ahí. Las llamaditas por ahí para que nos asesoremos. A ver qué dicen, buenos días.
5: Aló, muy buenos días.
0: ¿Qué más, pues?
5: Para que me haga el favor y me salude a mis hijos, a Jailer Johannes.
0: Hey.
5: En Santa Ana, mis dos nietos en Chocholoma, a todas mis amistades, a mis hijos en San Pedro de los Milagros, en Santa Rosa. Eso. Donde quiera que se encuentre.
0: Donde sea.
5: Con el tema El Último Beso y El Cabacho. De Jason Jiménez. Muchas gracias.
0: ¡Listo! Saludito especial por allá en esas tierras frías. Usted que siempre, siempre está conectada con la radio de los angostureños. ¡Métale el dedo! ¿Qué hubo, pues? 312-270-2024, muchachos. Así nos hablamos. A ver, por acá rápidamente entonces, habilito la línea para que hablemos, porque es que los oyentes también quieren que rajemos, chismorcemos. A ellos les gusta, así como el DJ más loco, ¿eh?
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0: Métale el dedo, pues. Y hablamos al aire. Para que suene de una. Si han notado que suena de una. Buenos días.
8: Buenos días, ¿cómo amaneció?
0: ¿Cómo me la trata la vida?
8: Bien, gracias, señor.
0: Pero qué cosa más buena. ¿Qué anda haciendo?
8: Por aquí haciendo los destinos y escuchando la buena
0: emisora. ¡Eso! ¡Qué belleza! Y para que le rinda los destinos, ¿cuál es la canción con las guascas?
8: Recuerdo de mi madre.
0: ¡Epa! Y salud.
8: Salud para Amalia Chavarría en Campamento.
0: Amalia, hombre.
8: Para Noelia en Santana. Luz Elena de Ortiz. Termina Vélez en Angostura.
0: Eso.
8: Para Piedad Roja de Chochorrío.
0: Bueno.
8: Desde aquí está Quibal. Y para todos los que me están escuchando.
0: Eso sí, a todos pues, que se le quemaron las tajadas. Corra a ver, la emisora que escucha.
8: Amplitud
0: Estéreo 89.2. ¡Adiós! ¡Ay, María, cómo estamos de buena en esa mañana hablando! Buenos días, Noelia en Santana.
8: Muy buenos días, Sergio. ¿Cómo amaneciste?
0: Ay, pero más de rico por acá, sonando más bueno cancioncita en el ombliguito de semana.
8: Sí, está muy buena.
0: ¡Qué belleza! ¿Usted ya hizo las tajaditas o nada?
8: Sí, ya, no, pues ya me voy a poner a comérmelas.
0: ¡Ay, tan rico, mamá! Ay, ya, ahora sí.
8: Ah, usted... es que ya es hora.
0: Ahora sí me hizo antojar. ¡Qué
8: rico! No, eche para abajo.
0: ¡Oiga! ¡Qué rico! Noelia, en esa mañana de radio, ¿cuál es la canción?
8: Me haces el favor y me regalas Bendita mi tierra.
0: Bendita mi tierra y saludos.
8: Y un saludito para doña Celina, para Borrita Ochoa, para doña Norma Parra, y para ti, para Natalie, para tu señora madre, para la familia Ochoa Barrientos en Altorrín.
0: Eso.
8: Y para mis cuatro hijos en diferentes lugares donde
0: estoy. Madre, estos muchachos por ahí. Hágale pues, la emisora que escucha.
8: Angostura Estéreo 89.2, de María Gonzalo.
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0: Ay, María, métale el dedo, que los voy a coger así, amontonaditos. Métale el dedo, pues, que vamos a hablar. A ver, yo veo. Buenos días.
8: Buenos días, Adriana.
0: Adriana, pero buenos días, ¿cómo me amanece? Ese milagrazo de tener a Adriana por acá en los estudios. ¿Cómo amanece? ¿Y cómo va la cosa? ¿Muy caliente por allá en Santa Rita o qué? ¿Está muy caliente la cosa en Santa Rita o nada?
8: No, normal.
0: No, suavecito. Adriana.
8: Hola.
0: ¿Cuál es la canción?
8: No, podemos hacer un poquito para Borjito Choa, Marisela Hinao, Amparo Rodríguez, Mabel Rodríguez, y para ti, para Nati.
0: Eso.
8: Y me regalaron dos
0: tequitas,
8: el
0: vuelo eterno
8: y el barco de
0: Cartel. Ah, pero Adrianita, sí, pero eso ya tienen que ser más tarde. A esta hora son los guascas.
8: Ay, bueno, entonces una vez de Argenio Camillo.
0: ¿Cuál?
8: Una de Argenio Camillo.
0: ¡Listo! Le voy a poner una que tengo por acá listica, para que le suene ahorita. ¡Listo! Chao, Adrianita. Conectada con la radio Angostureño. Bueno, aprovechando que fueron llamadas, tengo a recuerdo de mi madre, perdonada por Selena. Está aquí listica ya. Bendita mi tierra de Luis Alberto Posada, programada por Noelia. Y me dañaron de Argemiro Jaramillo para dos complacencias ahí. Para Adrianita en Santa Rita, porque una de Argemiro, listo, me dañaron. Y de una vez, que voy a saludar con esa misma canción al pirata, porque el pirata dijo: póngame esa, hijo de madre, que es que me dañaron. Póngame esa, pues, pirata, donde quiera que se encuentre, también con esa canción. Así que no se desconecten. 8 y 20 de la mañana. Saludos de cumpleaños. Sigan viendo sus WhatsApps. Los sigo leyendo.

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0: Ey, eso suena muy sabroso en esta mañana. Saludos para todos los que en la ciudad de Medellín nos amplifican.
2: Ay, María, es que los paisas somos muy berracos.
0: Ya, María, que sí, que. Que sí, que. Ya, María. Únicos. Y los oyentes nos seguían escribiendo en la mañana, así que quiero escucharlos a todos ustedes para poderles complacer. A ver qué nos dicen rápidamente. Muchos mensajes, gracias a Dios, hombre. Buenos días, para saludar a quien, Anilda Quiroz y Gabriela Quiroz en La Milagrosa con el tema El Sinsonte. Gracias desde la montaña. Eso está bien. Gladys, buenos días. ¿Qué nos dices en esta mañana?
3: La canción como una maldición. La que
0: como una maldición.
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0: ¡Listo! Ahí está la canción ahorita, pues como una maldición. Vámonos a ver por acá. Nicolasa, buenos días para saludar a Lucía Teortúa y familia, Claudia, Neita, Mayra, Alba, Cecilia, a Viviana Rueda. Saludos de Nicolasa con el tema Amigo de Darío Gómez. Listo, ya lo tengo por acá en el programadito. Vámonos a ver qué más nos dicen. Buenos días, Adriana La Trinidad.
4: Gracias, Edinson. Espero más, que hayas amanecido muy bien.
0: Bien, ¿y tú?
4: Soy Adriana, para que me hagas el favor y me coloques el tema Adiós y Olvido de Nicolás Sánchez.
0: Muchísimas muy buena.
4: Gracias, que tenga un excelente día.
0: Eso, Adiós y Olvido de La Fiera del Despecho. María, esos locales que sí suenan buenos en esta mañana. Este oyente me eliminó por aquí. Vamos a ver. Bueno, gracias, Orbita, y te voy a estar jodiendo por ahí. Saludos de cumpleaños para Carmen Rodríguez. Que Dios la bendiga siempre y que la queremos mucho. Que cumpla muchos años más de vida al lado de los que la queremos, de parte de su familia, Alba Lopera y familia, con la canción Dios te bendiga. Qué bonito los saludos que tienen para nuestros cumpleañeros. Ya me vengo entonces con esa sesión de cumpleaños ahorita. Sigue escribiendo cumpleaños. Sígalo escribiendo. 8 con 8. Madre. Ahí está Javier Acosta con Fernando Urbano en esta colaboración. Beber para olvidarte sonando en Con las Guascas.
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0: Así lo dice Argemiro Jaramillo. Estamos de pasada ya complaciendo la playlist.
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0: Y mucha gente jugó anoche, ¿sí o qué? Chances y loterías en la noche inmediatamente anterior. Lotería del Huila con el 71-28. Lotería de la Cruz Roja con el 53-82. Chances como Astro Luna, el de 88-50, Caribeña Noche 22-91, Sinuano Noche 89-97, Cafeterito Noche con el 60-89, Play for Noche 50.

Cuenta 10, Cash Noche, 8.95, Modilo Noche, 72.98, La Fantástica Noche, 19.20, Culo en la Noche con el

y cita 1 1702 1702 paisita 1. La Fantástica Día 9635, Cafeterito Tarde 62712, Dorado Día 2049, Antioqueñita 1 4422. Con eso usted se pudo haber agarrado ese número ganador anoche. 8:16 minutos en la mañana, 8:16, y las noticias que nunca paran, las noticias buenas que siempre nos gustan escuchar. Vamos a verlas por aquí rápidamente. Dice: Angostura está listo para recibirte. Desde hoy, 29 de julio, hasta el 2 de agosto, vive una experiencia donde la poesía, el arte, la música y la cultura se encuentran en las montañas de Norte de Antioquia. Te invitamos a ser parte del primer festival de poesía Porfirio Bajacop. Un encuentro con recitales, talleres, lanzamientos de libros, conciertos, exposiciones, feria de emprendimientos, mercado campesino y muchas actividades más. ¡Qué bonito! Eso nos encanta, muchachos. El compromiso de nuestro alcalde Víctor Ignacio Medina Gómez con el fortalecimiento del deporte continúa dando frutos. Hoy en Angostura se dice presente la fase de subregional Norte y Bajo Cauca en los Juegos Intercolegiados que se realizan en el municipio de Don Matías. Con la delegación de más de 80 deportistas y entrenadores, en nuestro municipio compite con orgullo con las disciplinas de fútbol de salón, fútbol de sala, ajedrez, atletismo en las categorías prejuvenil y juvenil. ¡Ay, María! Muchachos, juiciosos pues por allá en la ciudad de... en el municipio de Don Matías. Siguen esos acontecimientos, esas buenas noticias para Angostura. Vea, ojo, la semana lactancia materna es del 3 al 8 de agosto. Sí, señores, del 3 al 8 de agosto, lunes 3, stand hospital, información, volantes, stand de alcaldía, información, volantes. De 8 a 12 te esperamos, eso es el lunes 3, mientras que el martes 4, 10 de la mañana... Y 10:30, programa radial Lactancia Materna. Aquí los esperamos. 9 de la mañana a 3, encuentro programa Arrullos en zona urbana. 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

se quitó el clima, vamos a ver hasta qué hora se va a ir así sequito, sin tanta agüita, sin tanto sol. Vamos a ver. ¡Es su cumpleaños! ¡Felicidades para los que el día de hoy andan cumpliendo añitos y se están poniendo viejitos! María, más de uno por ahí, más de uno. ¡Ay, que sí que! Más de uno que hoy se está poniendo viejito. Que Dios me lo bendiga, que Dios me lo recuerde, que Dios me lo proteja, que Dios le permita cumplir muchos, pero muchos años más de vida. María. Y el saludo de cumpleaños, ya recordemos que es para Carmen Rodríguez, que hoy anda festejando. No me han reportado más por acá. Si tiene cumpleañeros, hábleme, no desaproveche. Ya, justo ya, porque son las 8:20 minutos y festejamos a todos nuestros cumpleañeros. Me preguntan, ay, ¿para cuándo mi canción? No, espere, en orden de llegada. Así que toca esperar a los que me escribieron. Orden de llegada. ¡Listo! 8:21, ¡feliz cumpleaños a todos ustedes, los que se reportaron y a los que no! A los

Los mordió el marrano. No se habían levantado. A esos. ¡Feliz cumpleaños! ¡Felicidades!

0: Que Dios te bendiga.
1: Ni que cumplas muchos más.
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0: del corazón del
1: Padre. Muy buenos días para todos los oyentes de este programa Palabras de Vida. Un saludo desde la parroquia San José de Angostura para todos los que en esta mañana en este programa de la emisora se conectan. Un saludo para los campesinos, para las personas que habitan en la cabecera urbana del municipio de Angostura. También saludamos a todas las personas que se conectan desde sus labores, desde su trabajo, desde sus oficios. Vamos a ponernos en tónica de oración, de encuentro con el Señor, abriendo nuestro corazón a la experiencia de transformar la vida con Jesús. Hoy de manera especial celebramos en la iglesia la memoria de Santa Marta, Santa María y San Lázaro, los hermanos y amigos de Jesús en Betania. Como nosotros, como testigos del Señor, como fieles seguidores de su Evangelio, unamos nuestro corazón al corazón de Jesús y que también nosotros, unidos a su mensaje y unidos a su gracia, podamos comprender lo que Él nos está diciendo para nuestra vida. Que podamos dirigir nuestro corazón de tal manera que nuestras acciones y nuestras actitudes sean siempre imitación de la vida y la enseñanza de Cristo. En un momento de silencio, en un momento de recogimiento de nuestro corazón, pidámosle a Él que nos ilumine y que Él sea el que dirija este encuentro para que sus palabras, para que todo lo que Él vamos a profundizar sea una iluminación, una guía, sea el camino para llegar a la eternidad de la mano de Dios.

0: fiel.
1: En el nombre del Padre, del Hijo y del Espíritu Santo. Amén. Ven a mí, Espíritu Santo, Espíritu de sabiduría. Dame mirada y oído interior para que no me apague en las cosas materiales, sino que busque siempre las realidades celestiales. Ven a mí, Espíritu Santo, Espíritu de amor. Haz que mi corazón siempre sea capaz de más caridad. Ven a mí, Espíritu Santo, Espíritu de verdad. Concédeme llegar al conocimiento de la verdad en toda su plenitud. Ven a mí, Espíritu Santo, agua viva que lanza la vida eterna. Concédeme la gracia de llegar a contemplar el rostro del Padre en la vida y en la alegría sin fin. Espíritu Santo, ilumínanos y santifícanos. Espíritu Santo, ilumínanos y santifícanos. Espíritu Santo, ilumínanos y santifícanos.

Escuchemos la primera lectura de la liturgia de hoy, lectura de la primera carta del apóstol San Juan. Queridos hermanos, amémonos unos a otros, ya que el amor es de Dios, y todo el que ama ha nacido de Dios y conoce a Dios. Quien no ama no ha conocido a Dios, porque Dios es amor. En esto se manifestó el amor que Dios nos tiene, en que Dios envió al mundo a su unigénito, para que vivamos por medio de él. En esto consiste el amor, no en que nosotros hayamos amado a Dios, sino en que él nos amó y nos envió a su Hijo como víctima de propiciación por nuestros pecados. Queridos hermanos, si Dios nos amó de esta manera, también nosotros debemos amarnos unos a otros. A Dios nadie lo ha visto nunca. Si nos amamos unos a otros, Dios permanece en nosotros y su amor ha llegado en nosotros a su plenitud. En esto conocemos que permanecemos en Él, y Él en nosotros, en que nos ha dado de su Espíritu. Y nosotros hemos visto y damos testimonio de que el Padre envió a su Hijo para ser Salvador del mundo. Quien confiese que Jesús es el Hijo de Dios, Dios permanece en Él y Él en Dios. Y nosotros hemos conocido el amor que Dios nos tiene y hemos creído en Él. Dios es amor y quien permanece en el amor permanece en Dios y Dios en Él. Palabra de Dios, te alabamos, Señor.

En esta lectura que acabamos de escuchar, vemos una constante. Dios es amor. Y para que el cristiano pueda entrar en una relación más profunda con Dios, debe llenarse de amor. Debe permanecer en el amor de Dios. Y permanecer es estar ahí, estar en la gracia de ese amor que siempre nos bendice, nos acompaña y que nos lleva también a entrar en relación con los demás. La prueba de que Dios existe se halla siempre en el amor. En efecto, el amor procura grandes cosas. El amor proviene de Dios y es su iniciativa. Dios es el primero que nos quiere amar a nosotros y Él es el que nos busca, el que nos encuentra y nos halla. Muchas veces en el camino de la vida andamos extraviados y Él es el que se entra en nuestra ruta para que nosotros estemos más felices, para que nosotros nos amemos de verdad, para que nosotros cambiemos nuestra existencia. El que ama ha nacido de Dios y es nueva criatura. Cuando nos encontramos con el amor de Dios, nosotros como seres humanos somos hombres nuevos. Somos hombres que podemos transformar nuestra existencia y podemos cambiar el sentido de lo que hacemos. Podemos darle mayor significado a cada una de las cosas de la vida y los vacíos que tenemos muchas veces en nuestro corazón se sienten llenos por la gracia de Dios. Por eso quien ama verdaderamente ha nacido de Dios y se ha constituido en una nueva criatura. El que ama conoce a Dios. Dios es principio de amor, y si nosotros amamos verdaderamente a Dios, pues entonces lo vamos a conocer y vamos a tener con Él constantemente en nuestra vida una experiencia de relación y de encuentro con Dios. Cuando amamos a Dios, más lo conocemos. Él se revela en nuestro interior, se revela también a través de las personas que entran en relación con nosotros, a través de las personas que amamos, incluso también en las relaciones que muchas veces han sido dificultosas con nuestros enemigos. Dios, cuando nos genera el perdón y la reconciliación, también nos está amando. Y también vemos a Dios en la creación. Dios se manifiesta en muchas realidades, pero entonces para conocerlo nosotros también debemos responder a ese amor. El cristiano que está convencido de su fe no solamente recurre a la oración simplemente a través de los rezos, sino que vive también el amor como una experiencia de encuentro con Jesús, como una experiencia que llena su vida y que transforma su ser en cada momento, porque sabe que Dios es el amado de su vida y que si lo invoca constantemente en el día, durante la jornada, en cualquier momento de la vida, Dios recurre en su auxilio. Por eso amar es verdaderamente entregarse. Quien no ama no conoce a Dios, porque Dios es amor. La prueba más grande de la existencia de Dios es el amor. Y el amor procura en el ser humano cosas muy grandes, porque el ser humano por amor puede sacrificar incluso su vida misma para conseguir aquello que ama. Y Dios mismo nos ha dado muestra de ese amor. Él nos ha dado a su Hijo para que todos alcancemos la salvación. Esto lo ha hecho Él con mucha misericordia y con mucha gracia, porque Dios no necesitaba absolutamente nada de nosotros. Sin embargo, nos ha mirado con misericordia, nos ha mirado con amor y nos ha dado a su Hijo. Y esa salvación que Él nos ha dado en Jesucristo es la prueba más grande de que nos ama y de que nos santifica a través del Espíritu Santo. Por eso, si nosotros estamos convencidos del amor de Dios, pues entonces tenemos que confiar en Él. Tenemos que abrir nuestro corazón a la experiencia divina y dejarnos transformar de una manera tranquila, de una manera que vaya abriendo nuestra existencia al encuentro con el Señor, y también que nosotros seamos capaces de cambiar esas debilidades, esos pecados, esas limitaciones, esas cosas que no nos dejan, para entregarnos totalmente a Jesús, para entregarnos a Dios, que es el que nos va iluminando y el que espera de nosotros que le amemos así como Él nos ama. El amor consiste en el misterio de la salvación.
el misterio de la salvación, ¿cuál es? Que Cristo vino al mundo, que se encarnó en la realidad de un hombre como nosotros, y que en esa realidad decidió dar su vida a través de su muerte y su resurrección. Si nosotros en el acontecimiento de Cristo vemos el reflejo del amor de Dios, encontramos que la salvación es un misterio de amor, que es un sacrificio que Él hace libremente para que todos obtengamos el perdón de nuestros pecados y con ese perdón la vida eterna. Por eso la mayor manifestación del amor de Dios está en la cruz donde el Hijo de Dios entrega su vida para darnos también la vida a nosotros a través de la resurrección. Una vida que muere y que resucita para mostrarnos una nueva existencia. Y por eso el cristiano es un hombre alegre, porque sabe que es Dios mismo el que lo ha rescatado. Es Dios mismo el que le ha dado la salvación y le ha dado la oportunidad de un mundo mejor. Dios nos invita a amarnos los unos a los otros, y esta es la respuesta más coherente a ese amor que recibimos de Dios. Si nosotros nos sentimos amados por Dios, no podemos ser egoístas y tampoco podemos ser soberbios con nuestros vecinos. No podemos amar a Dios y brindarle al otro problemas y dificultades por razones de nuestras mismas debilidades y pecados. Si nosotros nos sentimos amados por Dios, lo más coherente es que amemos a los demás, que nosotros transmitamos ese amor de Dios a todos los que se encuentran a nuestro alrededor, porque el ser cristianos nos compromete y es una consecuencia que nos invita a reflejar a Cristo en nuestra vida. El cristiano tiene que convertirse en un reflejo de Cristo en cada momento y en cada lugar, en el trabajo, en la casa, en las labores cotidianas, en los viajes que emprendemos hacia otros lugares. El cristiano debe irradiar la persona de Cristo. ¿Y eso cómo se logra? A través del amor. A través del amor que nos permite entrar en relación con los demás y procurar para los demás el mayor bien posible. Si nosotros amamos a Cristo, pues entonces también estamos en la tarea todos los días de amar a los demás. La mayor caridad que yo puedo hacer con mi vecino es brindarle la oportunidad de entrar en relación conmigo y que los dos estemos constantemente bien, amándonos, queriéndonos, y que tenemos dificultades, problemas, situaciones que muchas veces pueden hacer que haya roces entre nosotros. Eso puede pasar, pero la amistad más grande es que la relación no se rompe, porque el amor que nos tenemos hace que sea eso más grande que los mismos problemas que pueden haber en el camino de la vida. Por cualquier situación que pueda pasar, el amor ayuda a que se venza cualquier tribulación, cualquier problema, cualquier situación que muchas veces puede alejarnos o romper la relación con los demás. Y por eso, si estamos adheridos a Dios, pues entonces ese amor que Él nos regala es también la manera, el medio para que nosotros amemos a los demás. Finalmente, amar es permanecer, es estar adheridos a Dios. Nuestro amor, nuestra experiencia de encuentro con el Señor siempre tiene que estar unidos a Él. Cuando le amamos más a Él, más lo conocemos. Cuando nos entregamos más a Él, mejores discípulos vamos a ser de Él. Cuando verdaderamente luchamos por cambiar en nuestra vida para ser mejores cristianos, estamos demostrando que ese amor que Dios nos tiene está dando frutos abundantes. Por eso, quien ama verdaderamente ha conocido a Dios y está viendo en su experiencia de encuentro con Cristo, está viendo la oportunidad de entregarse más, de amar más y de luchar porque ese amor, porque esa relación siempre sea la mejor y la más estable. Dios siempre es fiel al ser humano, pero entonces nosotros, que muchas veces somos infieles por culpa del pecado y las limitaciones humanas, no podemos alejarnos del amor de Dios, sino que también tenemos que responder a ese amor con fidelidad, tratando todos los días de eliminar nuestros defectos y las cosas que nos alejan de Dios para amarlo más a Él y para entregarnos más a su gracia.

Amar es dar la vida como lo hizo Cristo. Y nosotros damos la vida haciendo lo que tenemos que hacer, cumpliendo con nuestros deberes, cumpliendo con nuestra realidad. Por eso, amar es siempre entregarnos mucho más a los demás. Y bien lo dicen las Escrituras, quien ama es porque sacrifica su vida y porque también se encuentra llevando su propia cruz. Por eso Jesús nos hace una invitación para el amor: toma tu cruz y sígueme. Nosotros cuando amamos también somos capaces de tomar nuestros propios sacrificios todos los días por seguir al mismo Cristo y por amar también así como Él lo hizo. Un padre, una madre de familia toma todos los días la cruz de ser padre y ser madre para poder responder al amor de Dios a través del compromiso de sus hijos. Nosotros también en las labores que hacemos, en todo lo que tenemos que realizar, nuestro amor se da cuando tomamos esa cruz como lo que nos hace felices, como aquello en lo que nos sentimos que podemos superarnos y como esa realidad también en la que estamos invitados a amar más y a entregarnos más a Dios. Por eso, amar es dar la vida como lo hizo Cristo, hasta el extremo. Es confiar sin medida en la voluntad de Dios. Muchas veces nosotros nos desesperamos ante las realidades que van pasando en nuestra vida y muchas veces no confiamos de la manera suficiente en Dios. Hoy celebramos en la iglesia la fiesta de Santa María, Santa Marta y San Lázaro, que eran tres amigos de Jesús en Betania. Y cuando uno reconoce al otro como su amigo, uno le confiesa y uno con confianza le entrega su existencia. Si nosotros reconocemos que Jesús es el mejor amigo de nuestra vida, pues entonces no podemos dudar en confiarle toda nuestra existencia, en confiar todo lo que nosotros vivimos a su santa voluntad, porque Él más que nadie puede ayudarnos a que todo salga de la manera más conveniente. Cuando tenemos problemas, cuando tenemos situaciones, cosas que nos van haciendo doler el corazón, lo más importante es entregarnos a Jesús. Lo más importante es entregarle nuestra vida para que Él vaya con su gracia, con su bendición. Él vaya sanando esos problemas y vaya abriendo el camino para que nosotros seamos cada vez más felices y más entregados a su voluntad. Pero eso se logra si estamos unidos verdaderamente a Dios. Y Dios siempre toma la iniciativa. Dios es el que nos busca, es el que siempre está fiel a ese amor. Por eso lo importante en nuestra vida, por eso nuestra entrega tiene que dejarse moldear de la gracia de Dios y tiene que ser una respuesta de amor. Si Él nos ama porque Él es el que toma la iniciativa, pues nosotros no seamos mezquinos y egoístas. Abramos nuestro corazón a la existencia de Dios y respondamos con el mismo amor que Él nos da. Incluso nosotros, el amor que podemos dar como respuesta a Dios es una cosita pequeña y sencilla que no equivale a todas las bendiciones que Él nos da todos los días. Por eso respondamos con ese amor, con esa sencillez, porque Él siempre nos bendice, Él siempre es fiel y espera de nosotros una respuesta de amor, una respuesta de generosidad, una respuesta que nos ayude a sentir el corazón transformado, porque es el mismo Cristo quien viene a nuestro encuentro, quien viene a nuestro corazón y quien quiere que nuestra vida, que nuestras actitudes sean actitudes de amor. Porque quien ama no es capaz de procurar el mal, porque el mal es una perversión del amor. Si nosotros amamos de verdad, nunca vamos a hacer mal a nadie. Si nosotros amamos a los demás, siempre vamos a procurar el bien mayor para esas personas.

0: Recordemos los avisos parroquiales para esta semana. Hoy miércoles 30 de julio, curso bíblico en el salón parroquial a las 7 de la noche. Eucaristía mañana jueves 30 de julio en la Pedrona, sector Santo Tomás con los enfermos del sector a las 4 de la tarde. Vísperas comunitarias en el templo a las 5 de la tarde para que, unidos en la oración de la iglesia, aprendamos a orarla y también, pues, de esta manera nos encontremos con el Señor. Hora Santa a las 6 y 30 de la noche. Viernes 24 de julio, Eucaristía en el templo a las 10 de la mañana, Eucaristía en la Escuela de Quiebra Abajo a las 11 de la mañana, encuentro de pequeño grupo de familia en los sectores San Judas y San Mateo a las 7 de la noche. Sábado 1 de agosto, encuentro de formación pastoral para todos los grupos apostólicos en el salón parroquial a las 9 de la mañana. Eucaristía en Guajira Abajo en la capilla a las 3 de la tarde. Eucaristía en Quiebra Arriba, fin de novenario de Miguel Ángel Hoyos a las 3 de la tarde. Nos seguimos preparando para la ordenación del Padre Juan José el 4 de agosto de 2026 a las 10 de la mañana en Santa Rosa de Osos en la Catedral. El valor del pasaje es 28 mil pesos, coordinan con Chucho. La primera misa del Padre Juan José, jueves 6 de agosto, aquí en nuestro templo de la parroquia de Angostura a las 11 de la mañana. Confirmaciones, sábado 8 de agosto a las 4 de la tarde, hacer la inscripción de la boleta en el despacho parroquial. El valor es 25 mil pesos, incluye el cirio. Los invito para que hagamos esta oración final, encomendando nuestro día, nuestra jornada al Señor, y para que Él nos ayude verdaderamente a vivir ese amor de Dios como una relación de amistad, como una verdadera familiaridad con Cristo que vaya transformando nuestra existencia y que nos invite a ser mejores cada día. Señor Jesús, amigo fiel de Marta, María y Lázaro, hoy te abrimos la puerta de nuestra casa y de nuestro corazón. Te presentamos nuestras ocupaciones y cansancios. Haz que como Marta sepamos servir con amor sin perder la paz y que nuestro trabajo cotidiano sea una ofrenda sencilla y alegre. Te presentamos también nuestro silencio, nuestras preguntas y búsquedas. Danos un corazón que escuche como María a tus pies para que tu palabra ordene por dentro lo que a veces nos desordena por fuera. Y te confiamos, Señor, lo que nos duele, las pérdidas, las ausencias, las heridas que todavía nos cierran y esos momentos en que sentimos que algo murió por dentro. En medio de todo esto, vuelve a decirnos, yo soy la resurrección y la vida, y regálanos la gracia de responderte con fe, sí, Señor, yo creo, amén. Gloria al Padre, al Hijo y al Espíritu Santo, como era en el principio, ahora y siempre, por los siglos de los siglos, amén. Muchas gracias a todas las personas que se conectaron a este programa radial de la parroquia, Palabras de Vida. Damos gracias a Edison, que nos apoyó en el máster aquí en la emisora. Les acompaña con amor. Que sea el amor la cualidad más bonita, el reflejo más grande de que somos cristianos y que sea nuestra distinción para que siempre amemos a los demás, para que vivamos una relación fraterna con nuestros hermanos y para que unidos a la gracia de Dios, a sus bendiciones, siempre reconozcamos ese amor tan grande en nuestra vida. Que el Señor nos bendiga siempre en el nombre del Padre, del Hijo y del Espíritu Santo. Amén.
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1: 9 de la mañana con 3 minutos.
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0: 9 de la mañana con 38 minutos.
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0: 10 de la mañana con 3 minutos.
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2: Ya son las 10 con 3, bienvenido a los servicios sociales, los mismos que pueden ser de su interés. Para informarle a los adultos mayores de la tercera edad en Alto Rin que la reunión correspondiente al mes de agosto es el próximo sábado a las 2:30 en la escuela, por favor llevar el compartir. Familia Hoyos hincapié invita a familiares y amigos del señor Miguel Ángel Hoyos Jaramillo a una santa misa a celebrarse en la casa el día sábado 1 de agosto, 3 de la tarde. Por su compañía, Dios les pague.

0: mucha atención. Se solicita empleada de servicio doméstico en la ciudad de Medellín. Interesados, comuníquese al 310-404-5446. Si usted se va a comunicar, recuerde que nunca, nunca se debe dar dinero para postularse en un trabajo. Nunca. Eso es incluso motivo para sospechar. Entonces, si usted llama a este número y ve que no le están pidiendo recursos, dinero o citas, no lo hagan. Listo. Por acá tenemos más de los servicios sociales. Recordemos pues que se solicita empleada de servicio doméstico en la ciudad de Medellín. 310-404-5446. Más servicios sociales a través de la radio. La Secretaría de Agricultura, Turismo y Medio Ambiente del municipio de Angostura, en articulación con Federación Nacional de Cafeteros de Colombia, tiene el gusto de invitarle a la jornada de entrega de los resultados de análisis de suelo a las siguientes personas: a Juan Carlos Giraldo, al Ailer de Jesús Arango Soto, Mariela Muñoz de Pérez, María Cristina Jaramillo, Jesús Andrés Restrepo, Hernando de Jesús Parra López, Ricardo León Cárdenas, Julio Alberto Cárdenas, Irma Luz Gómez Giraldo, Rubén Darío Cárdenas Montoya, Daniel Andrés Ateortúa, Albier de Jesús Osorio Rojas, María Berenice Ayala Arango, César de Jesús Arango Saldarriaga, Humberto Parra López, Roberto Arango Sánchez, María Consuelo Gaviria González, Víctor Aurelio Saldarriaga, Eduardo Antonio Barrientos, María Gilesa Madrid Pérez, Ovidio de Jesús Soto, Héctor Danilo Ateortúa, Lorena González Briñez, Waldo de Jesús Palacio González, Luz Edelci Arroyave Paniagua, Abel Antonio Osorio, Joanny Andrés Cardona Patiño, Ramón Alonso Mora, Albeiro Elías Pareja Ateortúa, Mariano de Jesús López Pérez, Argiro Gómez Gómez, Luis Fernando Ateortúa, Sebastián Eduardo Hoyos, Eusebio de Jesús Gómez Restrepo, Norberto Alonso Ateortúa Hernández, Hernán Darío Gómez Posada, Luis Ángel Ochoa, Mauricio Esteban Pareja Ayala, Edgar de Jesús Gómez Posada, Luis Abilio Hernández Duque, Nelson Enrique Giraldo, Rubelio Arango Gómez, Diego Carrasquilla, John Jairo López Pérez, Uriel de la Cruz Ateortúa, John Freddy Pareja, Neiza del Socorro Pareja Quintana, Oscar Alberto Gómez Posada, Jairo de Jesús Velázquez Roldán. Estas personas están citadas, entonces recuerden, para realizar esta actividad el día viernes 31 de julio, viernes 31 de julio a las 10 de la mañana en la granja municipal. Allí los esperamos. El SENA lo invita porque está de moda para que estudien con ellos. Curso de manipulación de alimentos, buenas prácticas y manufactura, jueves 30 de julio, 9 de la mañana, 2 de la tarde. Parque educativo. Recuerde que debe estar registrado en SENA Sofía, tener copia del documento de identidad, tener 14 años o más y disponibilidad de tiempo. Más información, Secretaría de Salud de Angostura. Es gratis. Recuerde que hoy jueves estamos celebrando en la Casa Museo Porfirio Alba Jacob de la siguiente manera: 10 de la mañana, tinta y color, taller, acuarela y cuentos, intervención del lobo lector, Llanos de Cuiva, en sede Chaquiral. 10 de la mañana, taller, escritura poética e inventario de palabras, vereda en Chocholoma. 10 de la mañana, escritura poética y fotografía, vereda Pajarito Abajo. 12 del mediodía, conferencia, Porfirio Alba Jacob, periodista bendito, poeta maldito, Larry Mejía, Parque Educativo, Salón 2. 12 del mediodía. 6 de la tarde, documental Vida de Porfirio Alba Jacob, estudiante de Mariano J. TV, en el kiosco municipal. Así está la invitación para el día de hoy. Atención, pagos de Colombia Mayor. Los pagos del programa Colombia Mayor, ciclo 6, inician el 29 de este mes, es decir, hoy. y van hasta el 19 del mes de agosto. Los pagos se realizarán en la oficina de Ghana. Jornada de esterilización para perros y gatos, domingo 2 de agosto a partir de las 6 de la mañana. Recuerde, jornada de esterilización para perros y gatos, domingo 2 de agosto a partir de las 6 de la mañana. Lugar, cancha, sector La Piedra, corregimiento Llanos de Cuivá. Esto es para los Llanos de Cuivá, para que lo tengan presente. Consulta toda la información en la UMATA del municipio. El ITM también está en el territorio con matrículas abiertas con tecnología en gestión administrativa y tecnología en diseño y programación de solución de software. Ya saben que si quiere inscribirse, la está abierta ya la plataforma, o puede consultar en la Secretaría de Salud y Educación del municipio. La Administración Municipal le informa a todos los contribuyentes que ya se pueden acercar a la Secretaría de Hacienda para realizar el pago correspondiente al impuesto predial del tercer trimestre. Recuerde que actualmente está vigente el beneficio del descuento de 70% de los intereses, una excelente oportunidad para ponerse al día con su obligación y aprovechar este alivio económico. Clase de natación, iniciación desde cero. Aprende y disfruta, supérate. Inscripciones abiertas solo para mayores de edad. Con el señor Carlos Incapié, teléfono 320-652-5713, 320-652-5713. Es la línea para que por favor, se comuniquen con Carlos. Es una invitación de la Administración Municipal. Gran jornada de vacunación, sí señores, esto será el próximo sábado, 1 de agosto, de 8:30 de la mañana, 3:30 p.m. en el parque principal frente a la alcaldía. Consulta toda la información en la UMATA. Invita Gobernación de Antioquia y Administración Municipal. Vamos entonces a dar inicio a la buena programación de Senderos del Tiempo, para que todos los gerontes de nuestro municipio también se sientan identificados con la radio que es de ustedes y para ustedes.
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1: 10 de la mañana con 14 minutos.

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1: Señorita consentida, colgada del cielo.
2: Buenos días a toda la comunidad angostureña, a nuestro equipo de gerontología que está con nosotros acá en los estudios de la emisora. Pero por supuesto, el saludo especial para usted, amigo geronte. Amigo que está ahí pegadito porque dice, este es mi programa, este es mi espacio que mi emisora me ofrece para entretenerme, para llenarme de información, para vivir un momento en familia, como la familia que somos. Senderos del Tiempo, la radio hace esta magia, la radio hace posible que esto suceda. Buenos días, ¿cómo están? ¿Hoy están aliviaditos o qué? ¿Cómo van? ¿Ya tomó el medicamento? ¿No? Bueno, vaya pues, rapidito, atento, dígale a su cuidador, vaya usted un momentico, tómese el medicamento y se sienta para que hablemos hoy de cositas chéveres, de cositas que yo sé que les gusta y ojo, de la buena música que a todos ustedes les gusta.

0: Está para iniciar este bonito espacio. Ya siendo las 10:16, le doy la entrada entonces a la mamá de los pollitos, Andrea. Buenos días.
1: Muy, muy buenos días. Espero que se encuentren muy bien. Todos mis

0: Rafael, sí, la alcaldía municipal. También un gran saludo para Gerlesa, que siempre Gerlesa, nos escucha.
1: Siempre.
0: Que Gerlesa siempre está conectada. Uh-huh. También para los que en ese momento se encuentran en el campo trabajando, uh-huh, en especial a Andrés Rúa, que me acaba de decir que...
1: ¿Cómo, Andrés?
0: Un saludo.
1: Saludito, mi hermano. Oiga, a propósito de Gerlesa, acuérdense, muchachos, comunidad Geronte, que en la mayoría de los encuentros hay su vacunita. Póngase el día con el tema y ahorita Andrea, muy seguramente, queriéndolos, cuidándolos, les va a hablar de ese tema, de eso tan importante. Pero a ustedes les gusta iniciar, mi querido Geronte, con cositas así, canciones así, que llegan al alma y al corazón. Mi querido Cascarrabia es Alcia Costa y en Senderos del Tiempo suena así.

0: Ay, qué bueno, inicia con esa bonita canción, mi querido Cascarrabias. Son ya las 10:21 y mucha información nos congrega hoy, por eso Andrea ya tiene, hasta mejor dicho, por allí esculcando cada uno de los archivos para no perderse ni una. Andrea, hoy los gerontes están ahí, ¿verdad?, con la orejita paradita, porque además hablamos de lo que tanto les gusta escuchar y es de plática. Entonces están ahí, ay, güey, madre, Andrea, ¿qué irá a decir al respecto? Entonces, entre muchas otras cosas, Andrea, cuéntanos.
1: Primero que todo, muchas gracias a las personas que se interesaron o me preguntaron por qué no había podido venir el miércoles pasado. Estaba pues en la ciudad de Medellín haciendo unas diligencias, digamos que de salud. Entonces, bueno, ahí vamos.

0: Ya iniciamos los pagos del programa Colombia Mayor. Hoy iniciamos hasta el 19 de agosto. Recomendación muy especial, no dejar para el último día siempre, porque uno no sabe cómo me pueden ampliar tiempo para que les den el subsidio por más días, como puede terminar el mismo día. Entonces, para que no dejen de cobrar su incentivo y no dejen siempre pues como para lo último. Sabemos que está entonces hasta el 19 de agosto, digamos que el dinero en Ghana lo podemos reclamar en cualquier momento. Ustedes saben que tienen unas fechas establecidas para las veredas y Zona Urbana también tiene unas fechas establecidas, pues sigamos como venimos con el juicio para que en Ghana puedan hacer efectivo nuestro pago, porque ya saben que si se vienen todos el mismo día, entonces no van a alcanzar a pagarles a todos, y por eso entonces se les dio las veredas y los días en que iban a estar, digamos que pendientes de los pagos. Se hizo de esta manera para que pudiesen, digamos que tener el transporte, las personas que no tienen transporte, para esas veredas en esas fechas. Entonces es importante que tengamos eso presente y no tengamos la excusa de que venimos otro día, porque no, tienen el día que es, porque tienen la vereda, digamos que específicamente para que tengan el transporte y el tiempo suficiente para que vengan y cobren el incentivo. Bueno, de igual manera se le recuerda a los adultos mayores que son beneficiarios de renta vitalicia que tienen hasta el 31 de julio para realizar estos cobros. Recuerden que eso es en el Banco Agrario, no hay nuevos, o sea, el hecho de que a una persona, por ejemplo, se le entregue el certificado de discapacidad no quiere decir que es beneficiario de renta vitalicia, porque pues van y hacen fila en Ghana un rato a cobrar algo que ni siquiera es en esa entidad. Entonces, para que tengan en cuenta eso. La renta vitalicia se paga en el Banco Agrario y son unas personas que ya previamente tienen conocimiento de que son beneficiarios y ellos ya llevan casi un año cobrando este incentivo, entonces pues son los mismos.
1: También es de aclarar, Andrea, de que el certificado de discapacidad que se les ha sacado, pues se les ha extraído a muchas personas con discapacidad, valga la redundancia, no significa que ya va a tener una renta vitalicia. Recuerden que la renta vitalicia son para mayores de 60 años, ¿cierto? Son para mayores de 60 años, que es un ingreso que es de parte del adulto mayor y que tenga su discapacidad. Entonces, para que lo tengan muy presente, también acá en el municipio llevamos como aproximadamente 150 certificados y solamente priorizaron a 20 personas. Entonces vean la diferencia, ¿cierto? Esas 20 personas, como lo decía Andrea, que ya se les han dicho, ya se les ha hecho pues como una caracterización, ya se la han informado y ya han reclamado pues varias ocasiones. Entonces, ¿por qué lo decimos? Porque hay personas que aún llaman a decir ya salió una renta vitalicia o que porque no le llegó la plata allá en el banco. ¿En dónde es que se reclama?
0: En
1: el Banco Agrario. Entonces, porque van y preguntan y no, pues desafortunadamente, y ya ahí sí no es de nosotros, sino que es desde la parte de la gobernación que ellos priorizan a estas 20 personas que priorizaron, ¿cierto? Entonces, esas son las personas que deben de reclamar y que tienen pues a esta fecha para poderla reclamar, porque si no, pues ya creo que no tiene como el retroactivo, sí lo tiene Andrea. Si no lo reclaman una sola vez, a la próxima, entre 2 meses les llega.
0: Es mejor no averiguarlo.
1: Sí, exacto.
0: Es mejor que traten de cobrar el incentivo.
1: Porque cada 2 meses, ¿sabes? Si no lo cobran en este mes, entonces ya se le queda dentro de 2 meses. Entonces es como mejor tratar de hacerlo en esas fechas que son. Entonces, recuerden que la renta vitalicia son para los que salieron priorizados, que fueron 20 personas, que ya saben quiénes son y que tenían el certificado de discapacidad.
0: Bueno, es importante pues que tengamos en cuenta eso. Por ejemplo, ya supongo que la persona que preguntó me dijo que ya le habían pagado una vez esa renta vitalicia y que no se la volvieron a entregar. Resulta y sucede que no, ese programa no, ni siquiera se maneja desde el municipio, sino desde la gobernación de Antioquia, y nosotros tenemos muy presentes quiénes son los beneficiarios. Entonces pues eso no pudo haber pasado, entonces es importante que tengamos presente que de pronto le pagaron otro incentivo, o de pronto de...
1: De Colombia Mayor también, que pronto... No tenía, lo tiene también.
0: O de pronto tenía un retroactivo y no se acordaba. Sí. Pero entonces nosotros debemos de no dirigirse pues a mi oficina si tienen alguna duda o inquietud con eso. Y ya, pero de renta vitalicia en el momento son los mismos. Tenemos un inconveniente con una de estas personitas, pero eso ya se está, digamos, que organizando en el interno, pues internamente. Entonces no hay pues como problema con eso. Bueno, en cuanto a los adultos mayores que tengo suspendidos en el programa Colombia Mayor, los primeros son por renta, por fuentes externas de ingreso. Sabemos que tenemos muchos adultos mayores en esta condición, pero les va un dato. A muchos también los desbloquearon para este mes. Muchos de los que me llaman y me preguntan, doña Andrea, entonces sigue el bloqueo, los verifico y tienen la plática para este mes. ¿Cuál es el consejo que yo les doy? Me llaman o me escriben antes de venir, pero sí es importante que verifiquen si ya los desbloquearon. Porque recuerden que el no cobro en este programa también da bloqueo. Entonces es importante. Muchos de los adultos mayores los desbloquearon, me desbloquearon más o menos la mitad. ¿Por qué? Porque ya han hecho los trámites que se les dijeron. Si por un adulto mayor, por fuentes externas de ingreso, lo reportaron, digamos a don Mario, lo está reportando por Javier, ¿cierto? Que es el hijo que trabaja en una empresa, pero don Javier ya no vive con el hijo. Entonces él va y lo hace retirar de la ficha del Sisbén, obviamente con una carta de autorización de Javier, donde dice que lo puede retirar de la ficha del Sisbén, y entonces don Mario va y lo retira, y al tiempo se le reactiva el subsidio. Y muchas de las personas lo hicieron, y por eso en este momento ya pueden cobrar el incentivo nuevamente, porque hicieron los retiros en los momentos debidos. O sea, ya hace más o menos un mes que hicieron esos retiros. Los que no, todavía tengo algunos bloqueados, todavía se puede hacer la diligencia, pero teniendo en cuenta algo. Debemos de ser muy transparentes con esto. Ay, que es que a usted le están bloqueando por su hija, y su hija trabaja en una empresita, bueno, tiene su forma de vivir, y usted dice, no, es que yo no vivo con ella, pero solo para que le devuelvan la plata. Y mentira, que usted sí vive con esa persona. Igual los ingresos de la casa, o sea, todo va a apuntar a que esa persona sigue viviendo con usted, y Colombia Mayor lo va a volver a bloquear, y muy posiblemente lo van a acusar de que usted está haciendo fraude al programa. Porque recuerden que las cosas que se hacen en el programa que no son debidas, también o pagan ustedes o paga, bueno, la persona que está encargada, o sea, yo, mejor yo no. Pero entonces sí es importante que sepan que deben de hacer las cosas muy transparente, porque entre cielo y tierra no hay nada oculto. Si usted vive con esa persona por la cual la están reportando, no haga nada, quédese quietecita, venga y fírmeme un retiro voluntario, porque usted cómo va a sacar a su esposo de la ficha de su Sisbén. Las esposas quisiéramos sacar a los esposos, pero no se puede. O sea, porque eso es un fraude. Si yo estoy viviendo en un núcleo familiar con mi esposo, y mi esposo es pensionado, por poquito que usted diga que está ganando, de todas maneras su esposo tiene un ingreso en esa familia, y no lo puede sacar a él del Sisbén, porque entonces usted está cometiendo también, digamos que algo, que una irregularidad. Eso no se debe de hacer. Entonces debemos de ser muy, digamos, sinceros en esto. Por los que lo bloquearon, que mucha gente está bloqueada hace tiempo y ni siquiera me llama, ni siquiera me pregunta por quién los bloquearon, qué debo hacer, estoy viendo que están muy tranquilos, no es tan necesario el subsidio. Tengo abuelitos que tienen una necesidad enorme, y si esas personas no lo necesitan tanto y ven que no pueden hacer la diligencia, van a Centro Día, me firman un retirito voluntario y ahí mismo los saco del programa y entra otro abuelito que lo necesite más y que sí cumpla con los requisitos de permanencia en el programa. Entonces eso es muy importante. Entonces muchos ya fueron desbloqueados. En este momento tengo más bien pocos bloqueados, porque tenía, digamos que una cantidad más o menos de unos 40 adultos mayores. En estos momentos tengo por ahí unos 14 o 15 bloqueados, quiere decir que los otros se les levantó la suspensión y es importante que me verifiquen para que puedan cobrar su incentivo este mes, pero entonces primero me llaman para que no vayan a perder la avenida, más que todos los de las veredas, a reclamarme en ese incentivo.
1: Bueno, Andrea, también otra preguntita referente a los poderes. Hay un proceso también como con los poderes, hay que esperar como un tiempo estimado. Entonces la pregunta es ese, ¿qué tiempo hay que esperar y qué proceso se debe hacer para poder tener,
0: bueno,
1: un poder?
0: Bueno, depende. Los poderes especiales yo los pido cada mes. Yo hago un listado con los adultos mayores y se envía a Bogotá, pero no cada mes me lo está pidiendo o me lo exige Colombia Mayor. Muchas veces él dice, estoy contra el tiempo, entonces voy a utilizar el del mes pasado. O sea, que los que yo ingresé en el mes no van a recibir el poder especial porque se ingresa el último que se ingresó. Entonces, por eso deben estar muy pendientes y preguntarme si les, digamos que les autorizaron. Claro que les doy un tic. Es más fácil que usted pregunte en Gana si esa cédula está autorizada para cobrar con poder que ir a donde mí, porque ellos saben más fácil, porque ellos tienen el sistema y te verifican. Claro, por un ladito usted le dice a la muchacha o hace la fila, bueno, eso era importante, y le pregunta, venga, ¿esta cédula está autorizada para cobrar con poder? Ah, sí, sí está autorizada. Bueno, entonces ya va por el poder, pero entonces así se dan cuenta más fácil.
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0: Arbolitos, los testigos, los cuyos en esa mañana. Miércoles, soleadito todavía en Angostura. El pronóstico está calientico. Sáquenlo un ratico, pero a esta hora ya... Saque un ratico a ese adulto que está cuidando. Sáquelo para que tome el sol, pero hasta ahora ya está picando fuerte, muchachos. El pronóstico para hoy, para que lo tengan presente y lo aprovechen, es sequito, con probabilidades de lloviznas tarde-noche, pero suaves, sectoriales. Así que aprovechen pues estos climas que hoy tenemos. Y recuerden, hoy es el día del tigre, pero ojo pues, el tigre de cuatro patas, el felino, el... No, porque es que la gente de pronto dice, ¿cómo así? Ya hasta le están celebrando. No, es el día del verdadero tigre, el de rayitas, el peludito, el tierno y la fiera, ese mismo. Listo.
1: O sea, sin saltar.
0: 10:38, Andrea.
1: Bueno, darles pues el consejito de que verifiquen los que estaban suspendidos por fuentes externas de ingreso. En estos momentos apenas tengo 10 y eran más o menos unos 40, o sea que muchas personas fueron habilitadas nuevamente para que cobraran el subsidio del adulto mayor. Los que todavía siguen y les persiste el bloqueo, entonces hacer pues como la diligencia necesaria para que les habiliten, y si no se puede y si no cumple con el requisito, muy amablemente le estaré brindando la información para que hagamos un retiro voluntario del programa y otras personitas se puedan beneficiar. Igualmente se le hace el llamado a los adultos mayores que son, por ejemplo, en el programa Colombia Mayor hay unos requisitos tanto de ingreso al programa como de permanencia en el programa. Cuando un adulto mayor entra al programa, entra por unas condiciones. Cuando esas condiciones del adulto mayor cambian, ya no puede permanecer en el programa, porque el programa lo que hace es que, como yo les he contado en diferentes ocasiones, hace cruce de base de datos y también las hacen con todo lo que es con... con los bancos, hace cruce de base de datos con las ARL, con las aseguradoras. Entonces, ¿qué pasa con eso? Colombia Mayor se da cuenta cuando un adulto mayor ya empezó a recibir su pensión. Cuando el adulto mayor empezó a recibir su pensión y por X o Y motivo todavía no lo han bloqueado del programa, porque saben que Colombia Mayor hace, digamos que estos cruces de base de datos más o menos cada 2 meses, a veces se demora hasta 3 meses, pero usted es consciente que usted ya le está llegando su pensioncita. Cuando Colombia Mayor se dé cuenta que usted siguió cobrando, Colombia Mayor, sabiendo y siendo consciente de que usted ya tenía su pensión, a usted le van a retirar esa plata de su incentivo de Colombia Mayor. Digamos que a usted le paguen 1 millón de pesos de pensión mensual, y Colombia Mayor, usted le debía a Colombia Mayor porque usted empezó a cobrar Colombia Mayor sin... cuando ya le llegó su pensión, entonces dice, no, Colombia Mayor pasa, él me debe más o menos 800 mil pesos de subsidios del adulto mayor que no debió haber cobrado porque ya sabía que tenía la pensión, y se lo van a descontar de la pensión. Eso es muy importante que lo tengan presente, porque tanto están perjudicando a un abuelo que puede ingresar al programa, como me perjudican a mí, como se perjudican a ustedes mismos, porque entonces van a tocar el bolsillo de ustedes. Porque si usted está cobrando sabiendo que no cumple con el requisito, usted lo que está haciendo es un posible fraude. Entonces tenemos que tener muy presente eso. Si uno ya no cumple con los requisitos de estar en ese programa, se dan las gracias y por gratitud uno hace las diligencias que debe hacer para que el programa funcione correctamente. Entonces, para que tengamos eso muy en cuenta. Ya simplemente es como pensar, digamos, cómo vamos a hacer nosotros para que los adultos mayores se vayan dando cuenta de que en el momento

0: Tienen que, cuando nosotros los vamos a citar, porque ya casi es, digamos, que las asambleas que vamos a hacer generales del programa Colombia Mayor, en esas asambleas y en las reuniones se les explica muy bien cuáles son los requisitos de permanencia en el programa, que usted no puede cobrar cuando un adulto mayor fallece, falleció ayer y usted tiene el poder firmado por el adulto mayor y por la gerontóloga, y entonces mañana voy y cobro el incentivo porque todavía no lo han bloqueado por fallecimiento. Eso es un delito. Eso no se puede hacer. La gerontóloga se los firma porque, digamos que uno confía en las personas. Pero en este momento, por ejemplo, los abuelos tienen, los de las veredas más que todo, tienen cuatro poderes en su poder, digámoslo así, que digamos que los pueden utilizar de la manera más correcta posible, pero ya les estoy advirtiendo que si uno de sus abuelitos mayores fallece, usted no puede ir a cobrar el incentivo, así tenga el incentivo ahí, así tenga la cédula. ¿Por qué? Porque a nosotros nos pasan el reporte. El adulto mayor falleció el 15 de, un ejemplo, el 15 de julio, y usted fue y cobró el 17. ¿Cómo va a cobrar por un muerto? Entonces tiene que tener muy presente eso. Y usted dirá, ah, pues normal, ya cobré. No, cuando usted cobra, usted tiene que dejar la fotocopia de su cédula y los poderes van a su nombre. O sea que el que está cometiendo el delito es usted y se lo van a cobrar. Y entonces, para que lo tengamos muy presente, también a los adultos mayores que ya les llegó la pensión, por favor, mi Dios les pague por todo, Dios los bendiga. Este es mi retiro voluntario del programa para que pueda ingresar un abuelito que no tiene ninguna ayuda. Eso es lo que debemos hacer y lo que, como digamos que personas agradecidas con el programa deben hacer. Muy pendientes de eso. Bueno, un saludo muy especial a los adultos mayores del CPSAN en campamento. Sé que son fieles oyentes, que Dios los bendiga. En estos días vuelvo y les doy una visitica, un abrazo desde la distancia, los queremos mucho. Bueno, importante también, pues si Dios quiere, el 10 de agosto vamos a hacer la reunión de líderes y cabildos del adulto mayor. Muy importante su asistencia, porque pues después de que iniciamos este nuevo semestre, es la primera reunión, el 10 de agosto a las 9 de la mañana, la reunión en Centro Día con los líderes y cabildos de adulto mayor. Muy pendiente mis líderes de decirle a los cabildos para que asistan, por favor, y es importante la reunión para que organicemos muchas cosas que tenemos con el programa de discapacidad y con gerontología.
1: Sí, aprovecho con los líderes. Ustedes saben que siempre estamos trabajando articuladamente. Recuerden el eslogan de nosotros, que es juntos si es posible. Entonces, por eso es muy importante esa reunión, porque debido a varios eventos que se vienen durante ese segundo semestre, en especialmente el Día Blanco, que es un apoyo que el programa de discapacidad siempre está con los líderes del adulto mayor, para que organicemos, y espero pues de que en ese día ya la gerontóloga nos brinde pues el espacio para poder cuadrar muchas algunas actividades que se van a hacer en el Día Blanco y poder tener como una información y una caracterización válida para que lo hagamos en esta celebración que se va a realizar, en esa conmemoración del Día Blanco, que va a ser un poco diferente a los dos años anteriores. Entonces hay que estar muy pendiente de que este día se va a organizar muy bien todo para que estén las líderes este día, el 10 de agosto.
0: 9.
1: A las 9.
0: Ah, 10, 10.
1: El 10 a las 9 de la mañana. En el Centro Día. Listo. Aprovecho también para hablar sobre los certificados de discapacidad. Ustedes siempre, cuando llegan a historias clínicas, no es que de pronto, es que no me han dado el certificado de discapacidad, Daniel no me lo ha dado porque yo ya llegué a la historia clínica. Pero ustedes recuerden que es un proceso, y hace 15 días en el programa, estábamos pues como en esta dinámica que yo les estaba explicando, de que el certificado de discapacidad se saca por medio de una historia clínica, ¿sí? Pero de cuando ustedes me las lleven allá al centro de día, no es que yo les vaya a sacar el certificado y se las traer ahí mismo, no. Eso es un proceso. Y yo no sé el que lo saco, sino que yo hago la gestión, con la Secretaría de Salud del municipio de Angostura y con la Gobernación de Antioquia. ¿Para qué? Para que ellos ya nos puedan facilitar y nos puedan dar los cupos de los certificados. Entonces, estamos pendientes para cuando nos lleguen estos cupos y poder enviar todas las historias clínicas que se han tenido ahí en el centro de día para poderlo, ya que ellos prioricen a quienes les llega el certificado de discapacidad. Y es un proceso que es por medio de un equipo interdisciplinario. Ya en el momento nos dijeron que nos correspondía con ese hospital de San Rafael de Girardota, que ellos nos van a hacer los certificados, pero aún no nos han enviado la cantidad. Solamente nos han enviado de lo que yo siempre les he dicho a ustedes, de tener completo todas las historias clínicas, tenerlo completo, es decir, tener, si tienen resonancias, si tienen radiografías, ecografías, si tienen de pronto también historia de audioptometría, también si es por especialista, ya sea neurología, por psiquiatría, fisiatría, ortopedia, oftalmología, medicina interna. O sea, tenemos que tener todos esos soportes. Sé que hay unas historias clínicas que son del médico general, pero debemos de tener también un soporte de que ya sea, ejemplo, de un ortopedista, ¿cierto? Es por especialista, para que pueda pesar bastante esta discapacidad. Porque hay veces que solamente llevan el médico general, pero entonces el médico general tienes un proceso, ¿sí?, quirúrgico en el cual ya puede de pronto más adelante estar bien por medio de esta cirugía, ¿cierto?, de este proceso quirúrgico. Entonces no entrarías como una persona con discapacidad. Ya cuando el especialista da un dictamen, da un diagnóstico que ya la verdad pues ya sí queda con discapacidad ya permanente, esas son las historias clínicas que entrarían para poder entrar ya como persona con discapacidad. Entonces, muy importante, todas las historias clínicas, tener todas las consultas médicas, la historia clínica completa, y repito, donde está la epicrisis, todo. Entonces, las personas que de pronto me entregaron, es decir, en un ejemplo, en febrero me entregaron una historia clínica, pero en mayo tuvieron otra cita con algún especialista, actualizar esa información porque debemos de tener el último diagnóstico del usuario, ¿sí? Y fotocopia del documento, porque muchas personas me han llevado la historia clínica, pero ya les he pedido la fotocopia del documento y aún todavía no la han llevado. Entonces, espero de que por favor me lleven esas historias clínicas completas. Recuerden que de inmediato no es que se les va a dar, no, es un proceso. Cada certificado tiene un costo de 200.000, pero a ustedes no se les está cobrando. ¿Por qué? Porque esa es la gestión que hace el alcalde municipal con la gobernación, donde ya ellos aportan estos dineros para poder que a ustedes se les saquen el certificado de discapacidad que sea gratis. Entonces, eso es lo que hace pues nuestro alcalde Víctor Ignacio Medina con la Secretaría de Salud. Con todas esas gestiones con la Gobernación de Antioquia para poder que nos den estos cupos para poder tener las personas certificadas.
0: Bueno, nosotros queremos pues como invitar a los adultos mayores de acá de Zona Urbana, pues hoy hay reunión común y corriente y el próximo miércoles vamos a hacer entonces, como todo primer miércoles de cada mes, sí, la caminata con los adultos mayores y el personal que tenemos de acondicionamiento físico también. Muy importante que sepan que deben de asistir no solo a las reuniones de las charlas, las capacitaciones, que inclusive vamos a empezar una muy buena que también pues se le brinda la información como a la comunidad, la invitación. Hoy vamos a empezar hacer un curso con el SENA, que lo van a hacer todos mis adultos mayores en primeros auxilios psicológicos. Entonces, consta de varias, digamos que etapas, y hoy van a ser la primera. Entonces de pronto, ah, hombre, yo tengo como problemas como con mi ira, o yo tengo problemas como para afrontar mis emociones, voy a ir a ver qué nos van a enseñar, porque directamente son, digamos que docente del SENA, va a ser, digamos que algo muy valioso. Entonces hoy iniciamos, el miércoles que entra paramos, porque entonces vamos a la caminata, y ya luego los otros dos miércoles van a ser de 3 a 4 sesiones. Y es importante pues que sepan que vamos a empezar este curso del SENA con los adultos mayores, también van a ser certificados. Entonces, las personas que de pronto estén interesadas de la comunidad en este tipo de charlas psicológicas, capacitaciones, es importante que vamos a Centro Día, no hay ningún problema, no importa que no sea adulto mayor.
1: Exacto,
0: allá son bienvenidos.
1: Exacto, eso es lo que yo voy a aclarar también, que en muchos de los programas no deben de estar con, que es que yo no voy cada 8 días y me interesa ir a la caminata, por ejemplo, ¿cierto? Y que no está dentro el grupo del adulto mayor, lo pueden hacer. Sí, porque hay muchas personas que por fuera me dicen, Daniel, yo quiero ir a la caminata, pero ve que yo no estoy pues como dentro del grupo, porque cada 8 días no puedo ir a la reunión. Pero entonces no hay ningún problema, pueden asistir. Lo ideal es que fueran cada 8 días a las actividades, ¿cierto? Pero hay personas que quieren ir aparte, o que tienen hay personas que son adultas pero no son todavía mayores de 60, sino que tienen 54, 55 años y quieren ir porque me lo han manifestado, lo pueden hacer. Entonces, a las 2 de la tarde, dentro de 8 días, la caminata.
0: Y salimos de Centro Día, ese es el lugar de encuentro.
1: Exacto, ya salimos, y de allá mismo definimos por dónde vamos a salir, a dónde vamos a caminar, y siempre recordándoles llevar protección. Porque es muy importante ya con esos calores que tenemos, y también en el día de hoy ya con que iniciamos pues con actividad con el SENA. Entonces hoy a las 2 de la tarde también la reunión común y corriente.
2: A las 10:54, Andrea, los oyentes se reportan por acá. Primero Kelly, que siempre envía el saludito especial. Kelly, Giraldo, siempre con la radio conectada, saludito para ella. Y tenemos también por acá noticas de voz que nos dicen buenos días.
3: Jason, soy Carolina de La Quiebrita, quiero mandarle un saludo muy especial a ti, Edison. Gracias. Andreita, Daniela, Isbelia. También quiero saludar a todos mis adultos de La Quiebrita, Quiebra Arriba. Darles las gracias por ser tan solidarios. A todas mis líderes también las quiero saludar en las distintas veredas, que Dios me las bendiga en este día. También quiero que por favor, si le queda fácil, colocarme la canción Casita Vieja para todos los abuelitos que ya no están, que ya no nos acompañan, especialmente mi madre, que hace un mesecito que no está a mi lado. Como a ella le gustaba mucho esa canción.
2: Listo.
3: Quiero, si me puede complacer con la canción,
2: ahorita mismo.
3: Y que Dios me los bendiga a todos.
2: Chao, Dios.
1: Amén,
2: Dios.
1: Amén.
2: Por acá me dicen, buenos días, ¿cómo están? Para felicitarlos por el programa Senderos del Tiempo y para saludar a todos los adultos mayores de Angostura y demás municipios con el tema El Talismán, es de Ana Gabriel, vea, también románticos también. Dice por acá nuestra cabildante.
4: Muy buenos días, espero que hayan amanecido muy bien. Un saludito muy especial para ustedes allá, los tres allá en cabina.
2: Gracias.
4: Para Natalie y para todos los que nos estén escuchando. Yo sé que son muchos, ahora pues siempre, como siempre, dar los agradecimientos por el informe que a diario nos trae, muy importante, muy importante. Y muy bueno para muchas personas que tienen muchas inquietudes. Y para que muchos lo están escuchando, y para uno cuando le hagan unas preguntas que a veces le hacen la gente por ahí, entonces bueno, tener algo concreto para responder. Muchísimas gracias, muchas felicitaciones, y que tengan un excelente resto de día.
2: Ay, Dios te bendiga a ti y a todos los tuyos, que Dios te bendiga también siempre. Gracias por estar siempre conectada con nosotros, gracias por siempre preocuparte por tu comunidad gerente. Buenos días, por favor pregunto, una persona con síndrome de Down, ¿qué certificado debería tener? ¿Qué beneficio podría obtener? Pregunte por favor a Daniel.
1: Bueno, se me pasa también hablar de los beneficios. Bien, De los beneficios con el certificado de discapacidad, usted sabe que el programa de discapacidad, que siempre lo hemos dicho desde un principio, los recursos son pocos, ¿sí? Los recursos son pocos. Nosotros a veces somos pues como, como el programa donde nos acoge los otros programas como Renta Ciudadana, como Gerontología, ¿cierto? Como víctimas del conflicto armado que nos acoge. Pero también por el certificado es donde les llega la plata por medio de esos programas. ¿Cómo así? Es decir, que ya con la información, como acá ya con la tecnología todo se filtra, el certificado ya se filtra por el lado de Gerontología, por víctimas de conflicto armado y también por Renta Ciudadana, donde les llegan algunos beneficios, ¿cierto? Ya cada programa pues tiene pues como sus criterios, sus lineamientos. Ya es como llegar, cuando tengan el certificado, llegar a esos programas y decirles de que ya están con certificado de discapacidad. Eso sería una parte. Y la otra es que por renta vitalicia, por ejemplo, en el adulto mayor, hay 20 personas que salieron beneficiadas porque son mayores de 60 años. Y ya desde el programa de la gobernación, cuando empiecen a dar los estímulos de las transferencias alimentarias, es decir, pues los mercados, o de pronto si van a dar un subsidio, ya se fijen mucho que tengan primero el certificado de discapacidad y ya luego empiezan a mirar el nivel del SISBEN, que empieza desde la 1 hasta allá en adelante, y ya empiezan a filtrar la información y que antes con esos beneficios. Y las personas con síndrome de Down, claro, entran como persona con discapacidad, y si esta persona no me ha llevado la historia clínica, es muy importante que me la lleve. ¿Por qué lo digo y lo aclaro? Porque muchas personas me dicen, pero es que mira que él tiene síndrome de Down. Yo sí, pero ¿cómo lo debe soportar? Porque es que yo sí lo distingo,
2: por
1: pero
2: eso en la gobernación ya no. ¿Qué entonces, certificado debe tener? O sea, ¿cómo, dónde consultar o qué?
1: Eso, entonces, deben de tener, me imagino que en la historia clínica, acá en el hospital, la deben de tener, llévamela, o si es necesario, si de pronto, desde que nació, no ha ido al hospital, no ha ido a la clínica, entonces vaya, se hace una valoración con médico general y ya el médico general le da un diagnóstico donde le dicen que tiene síndrome de Down y ya con eso empezamos a hacer la gestión para que nos den el certificado de discapacidad y con fotocopia del documento.
2: Bueno, eso sí es muy importante, pues que lo tengan presente. ¿Qué me dicen por acá? Buenos días.
5: Buenos días, ¿cómo amanecieron? Espero que hayan amanecido bien. Bien. Aquí bien, gracias a Dios. Un día soleadito también, gracias a Dios.
2: Gloria a Dios.
5: Dios le pague por la información. Está muy importante el programa. Un saludo muy cordial para todos los abuelos del mundo entero. Y una cancioncita, por favor, al ajero. Que Dios los bendiga y feliz día.
2: Chao, Dios te bendiga a ti y a todos los tuyos. Yo creo que ya vamos finalizando. Bueno, dice, muy buenos días. Les habla Mauro Gómez. Hola, Mauro, de Cañaveral Abajo. Saludos a todos allá en cabina. Gracias, porque nos mantienen Mauro informados desde la casita, siempre conectados. Buenos días.
6: Muy buenos días. ¿Cómo amanecieron?
2: Bien, ¿y tú?
6: Para preguntarle a la gerontóloga si el viernes está entregando poderes.
2: Este viernes, me imagino que sí, me imagino que sí, que es la pregunta.
0: Claro que sí, hasta las 5 de la tarde estaremos en Centro Día atendiendo todas las solicitudes.
2: Listo, saludo entonces, ya sabe, puede llegar hasta las 5:30, imagínese, no están es ahí al día para que todos ustedes puedan acceder, hagan sus respectivos cobros. ¿A qué? Daniel, le mandan una razón, imagínese. Pero no es de almuerzo, así como usted dijo ahorita, ¿no?
1: Me deberían de invitar al almuerzo. Porque es que
2: dice por acá, hágame el favor y dice a Daniel que sí tenemos los papeles arreglados. O sea, no sé. ¿Y es quién? Es Kelly Giraldo. Daniel, ¿qué papel será con Kelly? Porque dice, dígale a Daniel que sí tenemos los papeles arreglados.
1: Sí, Kelly, ya igualmente contigo ya sacamos el certificado de discapacidad el año anterior. Ya no hay, las personas que ya han sacado el certificado de discapacidad, ya no hay necesidad de llevar pues como otra historia clínica, a no ser que de pronto su dificultad haya empeorado y de ya allá hay otra vez donde un especialista para poder a que le hagan de nuevo una segunda valoración y le puedan pues tener como un índice de discapacidad más alta. Pero entonces, si por el momento, si todavía estás aún y con la ayuda de Dios que sí estés bien aún, entonces no hay necesidad como de llevar historia clínica porque ya tenemos el certificado.
2: Gilles Osorio reportándose desde el hospital. Ay, Andrés, ¿ya nos habló un poquito de esas vacunas? ¿O todavía falta ese ítem importante? Nos saluda Gilles, nuestra vacunadora de la S Hospital San Rafael, enviando saludo a todos nuestros gerontes.
1: Amén.
0: Muchísimas gracias, Irlesa, como siempre, nuestra
2: fiel oyente, seguidora.
1: Fiel oyente, sí, siempre. No sé sí. si de pronto alcanzó a escuchar la, el saludo de esa
0: el saludito.
1: Mañana, pero ya le damos al sí. saludo.
0: Bueno, en cuanto a, digamos que actualización de documentación, recuerden que los adultos mayores, yo le pongo más o menos que deben hacer esto, adultos mayores que se inscribieron desde el año, a ver, yo desde el 2024 para abajo, no todos, sino porque desde que yo inicié a trabajar y algunos de los otros gerontólogos, pero entonces no estoy consciente de cuáles, se montaba la fotocopia de la cédula al programa Colombia Mayor y la inscripción se monta directamente a la plataforma, pero es que recuerden que esta plataforma no empezó a implementarse sino como desde el 2024, 23 más o menos. Entonces, para que nos quede pues más fácil, desde el 2024, si usted se inscribió antes del 2024, debe llevarme la fotocopia de la cédula. ¿Cuándo? En el mes de agosto iniciamos, desde el primero de agosto, cuando inicie pues
1: la otra semana,
0: el mes, desde la otra semana que empieza. Y es importante porque debemos de actualizar. ¿Por qué? Porque mucha gente no tiene la cédula ahí y necesitamos actualizar esa base de datos de Colombia Mayor. No porque usted me dice, es que yo ya le llevé la cédula a usted. Sí, para inscribirla al programa del adulto mayor, que recuerden que son programas diferentes. Una cosa es el subsidio e incentivo del adulto mayor y otra cosa es el adulto mayor, el programa del adulto mayor, que es el que manejo yo desde el municipio. Recuerden que eso viene de, digamos, prosperidad social y no es municipal. Entonces, desde el 2024, si yo me hice anotar para Colombia Mayor en el 2020, yo voy y pregunto si necesito llevar la fotocopia de la cédula, de una vez la saco y la llevo. Pues en caso tal de que no la necesite y que ya la tenga en el sistema bien escaneadita, bien organizadita, pues usted vuelve y se la lleva, porque eso se necesita para varios...
1: Sí, pero es mejor estar como seguros, porque muchas personas han ido que averiguar, a mirar en qué puesto va, y cuando miran ya no tienen la cédula cargada, o sea, no la tienen. Exacto. Entonces toca, es como verificar, es ir a verificar ahí si la tienen.
0: Esos ya montada. Esos abuelos que los inscribí yo, que los inscribió mi compañero, el gerontólogo anterior, no tienen necesidad porque todo lo tienen, porque se maneja con la misma plataforma. Aunque si quieren preguntar, no hay problema. Pero más o menos los que se inscribieron anteriormente, sí es importante. ¿Que estoy recibiendo el subsidio? Sí, pero es importante que actualice la base de datos. Entonces no es sino la fotocopia de la cédula, porque el certificado se lo saco yo y de una vez también se lo monto en la plataforma. Entonces, para que tengamos eso presente.
1: Sí, y también igualmente con los números de teléfono, por favor, actualizarlo mucho, porque a veces uno está ahí para llamar a alguien y nada, no contestan. De pronto en el momento que fueron allá al centro de allá, la historia clínica le hizo falta colocar la vereda, bueno, sí. Muchas situaciones. Entonces no sabemos cómo comunicarnos con esas personas y entonces es muy importante también actualizar los números de teléfono. Ustedes saben que muchas personas manejamos el WhatsApp. Si ustedes ven que yo tengo, que me den los estados míos, porque yo no pruebo a nadie, entonces si ustedes me ven que me ven los estados, pues bueno, están bien. Pero si ustedes tienen WhatsApp y no me ven los estados, porque no los tengo agregados, entonces es muy importante que me escriban para poderlos agregar. A veces quedan agregados en la agenda, en los contactos, pero no en el WhatsApp, entonces para poder actualizar toda esa información.
0: Es importante, nosotros nos demoramos 3 minutos actualizándole el número de teléfono y cuánto no le sirve a ustedes que si alguna información nosotros se la demos directamente, nosotros, o sea, la mayoría de los teléfonos que hay en Colombia Mayor no sirven, lo mandan a uno a buzón de voz inmediatamente, ni siquiera timbran. Entonces es muy importante. En cuanto a eso, pues estoy buscando unos adultos mayores que están bloqueados por no cobro en el municipio, y son personitas que la verdad hasta fui hasta el hogar de esas personas que está registrado. Es muy importante, fotocopia de la cédula, pero

0: lo que dice Daniel, si usted cambió de teléfono, porque los abuelos botan más teléfono que un berriondo, si usted cambió de teléfono, por favor, en un momentico va y cambia el número de teléfono. Si yo ya no vivo en el campo, sino que vivo en zona urbana, vaya, deme la dirección. ¿Por qué? Uh-huh. Es supremamente importante porque nosotros los podemos ubicar en cualquier momento, y no solo yo, de cualquier programa me llaman,
1: venga, hasta de personería, los llaman a uno.
0: De víctima, ah, André, vos tenés los datos de este adulto mayor. Ah, yo claro que sí, y va uno a ver y ni siquiera contestan. Entonces es muy importante que mantengan esa base de datos. Básicamente para adulto mayor, todo lo que se mueve en el municipio lo manejamos nosotros casi que con esas plataformas. Entonces es muy importante que tengan esos números de teléfono actualizados y las direcciones también. Estoy buscando a un adulto mayor. Es la última vez que lo busco porque ya llevo más o menos 5 meses buscándolo. Sí. Entonces, pues se debe de hacer porque se está buscando, porque realmente lo necesito. Se llama Luis Fernando Muñoz Gallego. Si alguien lo conoce, me hace el favor grandísimo y me dice, porque lo estoy buscando como aguja en un pajar.
1: Sí, porque la dirección donde él dice ya hay una edificación nueva, entonces no sabemos.
0: Ni siquiera existe la casa donde dice que vivía. Entonces, Luis Fernando Muñoz Gallego, pues a nosotros nos reporta que vive acá en el municipio, en zona urbana, y es muy importante que se comunique conmigo lo más pronto posible, para mirar a ver cómo resolvemos la situación de él. Y si no, ya ustedes saben, mis amores, cuando un adulto mayor está bloqueado en el sistema de Colombia Mayor, simplemente se hacen otros procesos, de igual manera se sacan. Entonces, para que tengan presente esto, porque hay también derecho de reposición para que él busque y hable y de sus motivos, pero en el momento yo no lo encuentro, entonces no se puede hacer. Luis Fernando Muñoz Gallego, tan amable, comunicarse conmigo o ir a Centro Día. Ni Dios les pague.
2: Ya siendo las 11:09, vamos dando por finalizado este espacio con la buena información que nos entregaron desde el área de gerontología de la Administración Municipal, junto si es posible con Víctor Ignacio Medina Gómez, nuestro alcalde. Vamos a entonces a finalizar, los muchachos se van a despedir con la canción de Casita Vieja, la canción que me habían solicitado, Darío Gómez. Y así terminamos este espacio del día de hoy. Daniel ya quiere finalizar, cuéntalo todo, Daniel.
1: Listo, bueno, no, seguimos con las programaciones que tenemos en las actividades. El próximo viernes tenemos la actividad a las 2 de la tarde, pues con el grupo que manejo de discapacidad, con música y con otras actividades físicas. Y a las 3 de la tarde con el grupo de Chirimía allá en la Escuela de Música con el profe. También muy importante a que participemos de todos los eventos que hay acá en el municipio, sobre todo la de esta semana, que es el primer festival de poesía Porfirio Barbacoa, Angostura, Antioquia, donde ya pues todos los días han visto la programación, donde también han visto pues por las páginas, y que hoy comienzan con la inauguración en Casa Museo Porfirio Barbacoa a las 5 de la tarde. Es una gran invitación para todas las personas para que puedan asistir. Y no, un feliz semana todavía, porque semana militante, es una buena semana que tengan, un buen día para todos.
2: Listo, Daniel. A usted por la información. Andrea, algo para finalizar.
0: Muchísimas gracias por siempre estar en sintonía. Muchas gracias por, digamos que la acogida tan bonita que le dan a nuestro programa. Esperamos que cuando, ustedes ya saben, entonces los miércoles a las 10 de la mañana van escribiendo sus preguntas para que cuando estemos en el programa entonces las hagan y les podamos responder, digamos que en tiempo real. Les pido que me tengan un poquito de paciencia cuando me escriben al WhatsApp o me llaman, porque cuando estamos entregando poderes o yo estoy en pagos, créanme que es bastante la ocupación, pero se va, digamos que contestando a medida que yo pueda, y ya si pasa por ahí 3 días o 4 ya ustedes vuelven y me recuerdan. De todas maneras, gracias por la paciencia y que sepan que los funcionarios estamos acá para servirles y en la medida de lo posible. Muchísimas gracias por todo y que tengan un gran resto de semana.
2: Gracias, Andrea. A ti. 11:12. Casita Vieja, la canción con la que nos despedimos de Darío Gómez. Iniciamos así luego el programa de Acordeón, Amor y Acordeón, el género vallenato y romántico en la Radio Langostureño. No se desconecten.

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0: Y la música vallenata y romántica se encuentran en esta mañana de radio en los 892, Amor y Acordeón. Sí, señores, así se llama este espacio de la música vallenata y romántica que solo Angostura se lo te ofrece todas las mañanas. Vamos hasta las 12 para que usted siga disfrutando de estos éxitos musicales. El binomio de oro. Rato que no lo escuchaba. Más cerca de ti, sonando en esta mañana, miércoles, ombliguito de semana.
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0: Yeah, con buena música es que se vive y es el turno de la música vallenata. Esos éxitos que se escuchan bastante bien. Nati, ¿cómo le va? ¿Cómo va todo? Espéreme, ahora sí.
1: Hola Eddie, ¿qué más? ¿Cómo está toda la comunidad angostureña? Estamos presentando un programa muy bonito, faltan ya pocos minutos para iniciar entonces ya con las dobles. En estos momentos estamos con el programa Amor y Acordeón. Entonces disfrutando de estas dos buenas canciones, ya sea una romántica o una vallenata. Disfrutando de estas canciones, el saludo especial para todas las personas que en estos momentos están escuchando la frecuencia de 89.2. Yo soy Nati, Nati los saluda en estos momentos. Yo voy a estar con ustedes también en la tarde acompañando con la segunda hora de las dobles. Dale play y toda la programación de la tarde, entonces así que no se desconecten, ya ahí falta poco minuticos entonces para dar inicio a esta buena programación de las dobles. Dos canciones, ya sea de un mismo género o de un mismo artista.
0: 11:48 en esta mañana de miércoles, ombliguito de semana, que el sol sigue brillando, aunque van apareciendo por ahí unas nubecitas. Se dice que hoy estará todo el día así, así se quitó, pero bajará la temperatura a eso de las 5 de la tarde. Se notará el bajo de temperatura para aparecer muchas, muchas nubecitas. Y mañana se pronostica igual, soleadito.
1: Edinson, en este momento yo quiero aprovechar y quiero saludar a estas personas que se dedican a la construcción. Edinson, yo sé que nos escuchan mucho, entonces gracias por ese trabajo tan lindo de levantar. Es que ustedes no solo levantan edificaciones, Edinson, ellos también...
0: Sueños.
1: Están levantando sueños de una familia, esperanzas, un hogar.
0: Alegría.
1: Es que es...
0: Oiga, esa gente saludó, saludo grande.
1: No,
0: muchachos.
1: No, saludo para ellos, muchachos. Felicitaciones.
0: Hoy es miércoles y está en Nati en que ya casi mañana, por lo general, los trapiches están también en su proceso de que... ¿Cómo le llaman? Al preparatorio.
1: Calentando de... horno.
0: Bueno. Tanta cosa para decir.
1: Tanta introducción.
0: Tanta vaina para decir. Calentando el horno, muchachos. Calentando candela para que saque la panela, la mejor panela. Si usted me escucha a través de la internet, Angostura, usted le ofrece la más rica y deliciosa panela. Saludo grande, gigante. Y bueno, para acá hay una información que ahorita teníamos. Y con respecto a eso, es que se solicita para el servicio doméstico en la ciudad de Medellín, interesada a comunicarse, 310-404-5446. Como siempre y como emisora Angostura Estéreo, les decimos, recuerde, nunca vayan a una entrevista solos. Nunca depositen dineros para un trabajo. Eso nunca lo hacen en un trabajo. Porque si usted hace esto, adivine qué puede pasar. Lo pueden estafar. Entonces, comuníquese en esa línea y hagan los debidos procesos en la manera legal, digámoslo así. Pero en ningún trabajo usted le pueden pedir ni dineros adelantados que usted consigne a ninguna cuenta, ni mucho menos que vaya solo a una entrevista en un lugar desconocido, raro. Ay, bendito, es que esto está muy jodido, muchachos. Pero también hay cosas, gente muy bonita que necesita realmente los servicios de las personas. Entonces, digamos que nosotros no los limitamos, Nati, pero sí los advertimos.
1: Sí, tienes toda la razón con esto, Edinson, y invitando a toda la comunidad que nos está escuchando en los momentos para que lo pongan en acción. Es eso, empiecen a ejecutar todas esas recomendaciones. No es solo escuchar y decir, ah, esta semana no, o no, eso no tiene nada que ver. Empiecen en serio a acatar esas recomendaciones.
0: Las 11:51, por ahí estaban a ti saludándolo, pero ya se retira también hasta la una, que llega almorzadita, que llega con alientos, que llega animadita a presentar con mucha alegría en el ombliguito de semana la buena música de las dobles, una horita, y lo mejor de la variedad musical, esa que nos acompaña en las labores, en el quehacer, y todos los días Angostura Estéreo se lo lleva. Así que 11:51,
1: feliz almuerzo.
0: Nino Bravo, un beso y una flor. ¿A usted le gusta que la reciban así en la mañana cuando amanece?
1: Por supuesto.

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0: Una de la tarde con 2 minutos.
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2: Hola, ¿qué tal, queridos oyentes? ¿Qué más? ¿Cómo nos trata la vida? Es miércoles, mitad de semana.
3: ¡Ay, qué emoción!
2: Está haciendo bastante calor en el municipio de Angostura, pero vamos compartiendo con todos los oyentes buena música de Las Dobles. Voy a estar con ustedes entonces en la segunda hora de Las Dobles. Dos canciones de un mismo género o mismo artista. Iniciamos, bueno, por acá con buenas canciones. Viene Don Evelio Jaramillo. Ahí tenemos por aquí esta. Don Jairo Pérez.
4: Yo no envidio esos bonitos.
2: Yo me siento sexy. Y otro es con Pasabordo. Don Evelio también. Y es el cachón.
5: Don Jairo Pérez.
2: También. Así como tirando así a tropicalcito, tipo tropical fin de año.
6: Se está prendiendo.
2: Pero bueno, vamos a iniciar con esta. Y quiero como otra. Dice. A ver qué me. Vamos a buscar por acá. Ah, ya sé cuál esta.
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2: La de Horacio Grisales. Castigadora, bueno, ya tenemos entonces un dobletazo muy bueno para que ustedes disfruten. ¿Qué más? Están almorzando, algo bien delicioso y nosotros acompañando. Ese es el plan. Ese es el plan para esta tarde de miércoles 29 de julio. Está acabando este mes, mis amores. Se está acabando, 2 días nomás. Se dice, ay, Nati, yo tenía unos planes y no podía. Bueno, faltan 2 días, apresúrese. Vamos poniendo en práctica y en marcha todo lo que estamos planeando. Ya usted está empezando a cumplir las metas que se propuso a inicio de año. Recuerde, vea, ya se está acabando el mes de julio, iniciamos agosto, vea, falta pocos minutos. Eso llega amor y amistad. Llega Halloween y chao, chao. Ya estamos ya prendiendo velitas otra vez. Así que hay que aprovechar el tiempo porque va volando. O sea, se siente como que el tiempo va más acelerado. Y creo que también los propios medios hacen que se acelere más el trabajo. No nos dedicamos como a contemplar lo lindo que es la vida. Ahora sí, vamos con Yo me siento sexy y castigadora de Horacio Grisales. La que nos acompaña en este máster, Natalia Arango, locutora y programadora. La dirección es una tortuga, gestión directa de la administración municipal. Recuerden, en cabeza del señor alcalde, Víctor Ignacio Medina Gómez. Ay, yo me siento sexy.

música, 1 de la tarde con 11 minutos en una tarde calurosa. Estamos a 23 grados, aunque tenemos una sensación de 27, o sea, sí, hace calor en el municipio de Angostura. ¿Qué más que poder tener la oportunidad de escuchar los 89.2, buenas canciones, disfrutando los paisajes, o bueno, reposando de pronto el almuerzo para continuar con las labores cotidianas que estamos realizando en este miércoles? Y por supuesto, con una gran hidratación, buena hidratación, puede ser agua, puede ser jugo, de lo que te guste, una bebida, ya sea azucarada, pero lo importante es que esté bien fría. Me dicen por acá, hola, buenas tarde Nati, para que me hagas el favor de complacerme con las canciones y yo que el Sid y Volverás a Mí. Uy, es un dobletazo muy bueno.

música, esta canción sí que es de esas canciones enérgicas, bonitas. Una de la tarde con 30 minutos, es miércoles. Disfrutando de las dobles, vamos hasta las 2. A las 2 iniciamos con Dale Play. Buena música, nosotros vamos acompañando en estos momentos ustedes, los que están almorzando. Escuchábamos esta buena canción de Armando Hernández, es uno de los grandes intérpretes de la música tropical colombiana, nació por allá en 4 de febrero, en Bolívar, y obviamente desarrolló una carrera de más de 6 décadas como cantante, acordeonero y compositor. Es reconocido por haber integrado o haber estado en agrupaciones históricas como Los Corraleros de Majagual y también por su gran trayectoria como solista. Canciones como Loquito por ti, Loco Loco, Caballo Viejo, Celos de Amor, El Azulejo, Sin Rencores, Pensándote y más canciones. Estas canciones son las que nos acompañan en las fiestas. Esa. A mí me gusta mucho reflexionar y la palabra del día de hoy, de la que vamos a hablar un poquito, va a ser de la palabra honestidad. Si usted tiene alguna reflexión respecto a esta palabra, también me la puede enviar y por supuesto la vamos a compartir aquí entre todos. La honestidad es un valor esencial que guía nuestras acciones y define la calidad de nuestras relaciones con los demás y con nosotros mismos. No solo con los demás, es con nosotros mismos. Ser honesto no solo implica decir la verdad, sino también actuar con integridad, coherencia y respeto hacia los demás. Y ahí es donde podemos decir, hay personas hipócritas. ¿Cómo así que hipócritas? No son honestas. No son coherentes. Entonces, ¿qué pasa ahí? No son respetuosas en el sentido de decir lo que sentimos, pero también debemos actuar respecto a eso. Bueno, y si hablamos en temas de relaciones entre personas, personales, es un poco complejo mencionar que hay personas que actúan diferente a lo que piensan. Bueno, y también si hablamos un poquito que es un valor que, aunque pueda parecer muy simple, tiene un impacto muy profundo en la confianza, la credibilidad y la armonía dentro de cualquier comunidad. Una persona honesta es lo mejor que puede existir en la vida. Honesta con lo que siente, con lo que no le gusta también. Hay que ser honesta, no me gusta esto y lo voy a exponer de la manera más respetuosa del mundo. Entonces vamos a hablar un poquito de la palabra honestidad. Vamos a continuar por aquí con las Tres Marías. Dando entonces a conocer este doblete de música tropical, de cumbia, la Zenaida y las Tres Marías.

0: 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Estábamos escuchando a Gracie. Quiero, era un dobletazo. En primer lugar, iniciamos con Jacuzzi y luego Quiero. Muy buenas canciones. Así vamos finalizando esta horita de las dobles. Programa por aquí un dobletazo de.
1: Una cosita
0: yo no sé qué. Bachata, bachata. ¿Dónde firmo pa qué? Y tenemos por acá a Maite. Y es una canción muy bonita. Sí, muy linda, muy linda. Y también tenemos, uy, esta es potente. Peligro de aventura. Uy, esta es una letra bastante poderosa. Escuchamos pues el dobletazo. Todo lo que soy y peligro.

¿Qué letra la de esa canción? Peligro de aventura. Está describiendo una mujer completamente malvada, muy, muy mala. Bueno, y es como está brindando ese contexto de tener tanto peligro. Y se siente la letra tan dolida, tan triste, con tanto rencor. Y bueno, aquí podemos tener esta canción. Es un dobletazo de música. Es música bonita, bachata. Y escuchamos primero esta. Muy linda también. Todo lo que soy. Y bueno, yo estaba hablando, queridos oyentes, de algo muy lindo. Y es acerca de la palabra honestidad. Y quiero brindar una pequeña reflexión para que ustedes, bueno, antes de iniciar en darle play, ustedes puedan como debatir o brindar información, si ustedes quieren, al 312-270-2024, acerca de la reflexión que les quiero compartir a continuación. Sus propios contextos, su propia conclusión respecto a esto. Y bueno, estamos hablando de la palabra honestidad. Cuando practicamos la palabra honestidad, cultivamos como un espacio de confianza entre palabras y los actos. O sea, todo se alinea, es congruente. Entonces, esto fortalece nuestras conexiones humanas, ya que las relaciones basadas en la verdad son duraderas y auténticas. Sin embargo, ser honesto también puede requerir un poco de valentía, especialmente cuando implica decir la verdad o enfrentar situaciones un poquito incómodas o admitir errores o errores que nos da vergüenza, pero eso nos hace honestos. Bueno, había una vez un hombre llamado Julián. Esto es una metáfora, pues. Era muy admirado en todo el pueblo. Siempre saludaba con una sonrisa, abrazaba a todos y hablaba de valores como la honestidad, el respeto y la amistad. Pero cuando las personas daban la vuelta, imagínense ustedes lo que hacía. Las criticaba. Sí. Los enemigos de sus supuestos amigos, a eso llegaba con informaciones. Mira, esta persona me contó algo. Mira, esta persona está haciendo esto. Y se burlaba. Inventaba rumores. Y alegaba y se alegraba mucho del fracaso de sus amigos. O sea, tenía dos rostros. Uno para mostrarle al mundo y otro que escondía una oscuridad. Y en el mismo pueblo vivía Manuel, un anciano muy sencillo que no hablaba con muchas personas. O sea, nunca prometía. Y no prometía lo que no podía cumplir. Y siempre era muy sincero, aunque esa verdad doliera. Lo hacía con mucho respeto y de frente, no a las espaldas. Se lo decía directamente a esa persona. Y algunos pensaban, esa persona es como fría, ¿no? Pero es que él no fingía afecto. Con el paso de los años ocurrió algo inesperado. Julián necesitó ayuda cuando perdió su trabajo. Fue a buscar a quienes tantas veces había llamado amigos. Muchos le cerraron la puerta porque ya conocían su verdadera forma de ser. En cambio, Don Manuel, aquel hombre que nunca fingió ni habló mal de nadie, fue rodeado por vecinos que confiaban plenamente en él. No tenía tantos amigos, pero sí era una persona muy sincera y obtuvo así amigos dispuestos a tenderle la mano.

la reflexión. Vivimos en un mundo donde a veces es más fácil aparentar ser auténticos. Hay quienes sonríen de frente ni van criticando por detrás. Quienes aplauden en público, pero desean el fracaso ajeno en silencio. Esa es la máscara de la hipocresía. Ser honestos, en cambio, puede incomodar. Claro que estamos diciendo la verdad, pero siempre se construye una confianza. Es mejor una persona que se atreva a decir las cosas de frente, con mucho amor, a alguien que solo ofrece halagos mientras está guardando malas intenciones. Viene un doletazo de adolescentes. Con esta finalizamos. Persona ideal y arrepentida.

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0: Iniciamos Dale Play, una programación donde ustedes pueden solicitar cualquier tipo de canción, solo dándole play.
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0: Dale Play. Iniciamos por acá con Luis Mateos, que viene con Me Gustas Mucho, 2:04 PM. Iniciamos entonces Dale Play. Empiecen a programar sus canciones favoritas, 312-270-2024. Recomendación que sea una notica de voz cortita y así les suena mucho más dinámico, más bonito. Recuerden, pueden programar cualquier canción, una bachata, una tropical, una popular, si quieren tres populares, si quieren tres vallenatos, lo que ustedes deseen. Sus canciones favoritas, dándole play. Iniciamos entonces Me Gustas Mucho y súbale el volumen a esta tarde de miércoles, mitad de semana, en compañía de Angostura Estéreo.

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1: Estamos escuchando esta buena canción, Martes de Galería, en este miércoles, mitad de semana, ya 29 de julio, programando esas canciones favoritas en Dale Play. Vamos a continuar por aquí con esta buena canción, hermosa, bonita, Tu Jardín con Enanitos, 2 de la tarde con 18 minutos.

información importante. Hay jornada de esterilización para perros y gatos. El domingo 2 de agosto a partir de las 6 de la mañana será en la cancha, en el sector La Piedra, en el corregimiento Llano de Cuivá. Así que aprovechen pues para que vayan y lleven sus mascotas. Viene Johnny Fernando con su canción En la misma cantina.

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La Tanguita Roja, Oro Sólido. Qué buena canción. Clásico del merengue. Hey, saludo para ustedes. Las personas que en este momento nos están escuchando allá en su hogar, en un lugar del trabajo, en el campo, en la carretera, allá en su automóvil, en su motocicleta. Donde quieran que estén sintonizando el 89.2. Gracias por permitirnos hacer parte de su día, por hacernos llegar a su familia con buena música. Les enviamos un fuerte abrazo a la distancia a todos ustedes. Gracias por dejarnos acompañar cada momento. Nosotros estamos 24/7 con buena música, buena programación. Viene una muy buena canción por aquí que les voy a programar. Ella es Tú Fuiste, de Pastor López. 2:30 p.m.

0: Nati, buenas tardes. Haceme el favor, le das playlist al temita de José Luis Ortúa. Déjame solo. Quiero compartir con el Marroz, Elena Marcela Martínez, Princesa Martínez y la señora Alda Pérez, la familia Herrera Gómez y Chancelle Rivera en San Alejandro. Chao, muchas gracias.
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1: Hola, Nati, muy buenas tardes. ¿Cómo estás? Para que me haga el favor y le dé play. ¿Dónde estás, corazón de Shakira? Muchas gracias y feliz tarde.

Nati, buenas tardes. Me la play la canción Aire de Señora del dueto Uritica. Muchas gracias.

0: Dale play a la canción favorita. Estamos presentando esas canciones que ustedes van solicitando mediante el WhatsApp 312-270-2024. Me dice Nati, dale play a la canción Amores de Cristal. Qué temazo, muy bonita.
1: Súbele el volumen.

Hola, buenas tardes. Me hace el favor y me coloca la canción Juntos para Siempre del Tropicombo. Chao y muchas gracias.

Buenas tardes, Nati, ¿cómo está? Para saludarles y darles un buen bien. Para felicitarla por la programación, que está muy buena, para que me den el favor y me le dé play al disco de Andrés Arango, un homenaje a un amigo. Muchísimas gracias y pasen una excelente tarde.

0: Me dice por acá, Nati, dale play a la canción Quiero Envejecer Contigo. Una canción muy bonita, creada con IA también, pero muy bonita.
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1: 3 de la tarde con 22 minutos.

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0: Imagínate, 3 de la tarde con 33 minutos, una tarde muy calurosa aquí en el municipio de Angostura, programando sus canciones favoritas en Dale Play. Vamos a continuar por acá con un merenguito de Sergio Vargas, bien bueno, bien bonito. Disfrutando esta tarde de buena música en compañía de la mejor 89.2.
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0: Por acá me dice Nati, muy buenas tardes, ¿cómo te encuentras? Muy bien, gracias a Dios. Me haces el favor y me pones dos canciones, 8 de la mañana y Vendrás Llorando. Bueno, Vendrás Llorando ya sonó, pero esta sí te la puedo programar y vamos a darle play entonces a 8 de la mañana de Andrés Franco.
1: Hey, a tu canción.

0: La envidia no falta de Santi Zapata. Vamos a ir finalizando con una notica de voz que tengo por acá pendiente. Muy buenas tardes.
1: Buenas tardes, locutora.
0: Hola.
1: Me hago sobre serio. Para que me hagas el favor y me coloques el disco Sufrir por ti.
0: Este.
1: Gracias, Beatriz Elena de Campamento.
0: Beatriz, gracias por tu reporte. Creo que es este, lo voy a dejar ese.

0: Atención, comunidad angostureña. Es momento de estar informados. 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
1: Mucha atención, queridos oyentes. Hay una gran jornada de esterilización para perros y gatos el domingo 2 de agosto a partir de las 6 de la tarde. Será en la cancha sector La Piedra, en el corregimiento Llanos de Cuivá. Aprovechen entonces para que lleven sus mascotas. También hay una jornada departamental de vacunación contra la rabia aquí en el parque principal al frente de la alcaldía. Será el sábado 1 de agosto. Sábado 1 de agosto de 8:30 a 3:30. Aprovechen estas oportunidades. Mucha atención, ya iniciaron los pagos de Colombia Mayor. Los pagos del programa Colombia Mayor del ciclo 6 iniciaron el día de hoy y van hasta el 19 de agosto. Los pagos se realizarán en la oficina de Gana. Recuerde que los lunes festivos no se atiende al adulto mayor. Estamos invitando a todas las personas que quieran hacer unas clases de natación para que aprovechen porque hay inscripciones abiertas con el entrenador de natación Carlos Andrés Hincapié Orrego. Para más información se pueden comunicar al 320-652-5713, 320-652-5713. La Administración Municipal informa a todos los contribuyentes que ya pueden acercarse a la Secretaría de Hacienda para realizar el pago correspondiente al impuesto predial del tercer trimestre. Recuerden que actualmente está vigente el beneficio de un descuento del 70% en los intereses para que ustedes aprovechen esta oportunidad y se pongan al día con sus obligaciones tributarias y aprovechen este alivio económico.

0: Mucha atención, se informa a los adultos mayores de Alto Rin que la reunión correspondiente al mes de agosto se realizará este sábado a las 2:30 en la escuela. Por favor, llevar el compartir. Se solicita empleada para el servicio doméstico, para servicio doméstico en la ciudad de Medellín. Así es como lo escuchan. Interesadas, comunicarse al 310-404-5446. Recuerde, nunca vaya a entrevistas solos, nunca depositen dineros para un trabajo, lo pueden estafar. La familia Hoyos Hincapié invita a familiares y amigos del señor Miguel Ángel Hoyos a una Santa Misa que se realizará el día sábado, 1 de agosto a las 3 de la tarde. Por su compañía, un Dios les pague. La Secretaría de Agricultura, Turismo y Medio Ambiente del municipio de Angostura, en articulación con la Federación Nacional de Cafeteros de Colombia, tiene el gusto de invitarle a la jornada de entregas de los resultados de los análisis de suelos a las siguientes personas. Son Juan Carlos Giraldo, Aider de Jesús Arango Soto, Mariela Muñoz Pérez, María Cristina Jaramillo, Jesús Andrés Restrepo, Hernando Jesús Parra López, Ricardo León Cárdenas, Julio Alberto Cárdenas, Irma Luz Gómez Giraldo, Rubén Darío Cárdenas Montoya, Daniel Andrés Ateortúa, Albier de Jesús Osorio Rojas, María Berenice Ayala Arango, César de Jesús Arango Saldarriaga, Humberto Parra López, Roberto Arango Sánchez, María Consuelo Gaviria González, Víctor Aurelio Saldarriaga, Eduardo Antonio Barrientos, María Girlesa Madrid Pérez, Ovidio de Jesús Soto, Héctor Danilo Ateortúa, Lorena Gómez Bríñez, Waldo de Jesús Palacio González, Luz Ideslie Arroyave Paniagua, Abel Antonio Osorio, Joani Andrés Cardona Patiño, Ramón Alonso Mora, Albeiro Elías Pareja Teortúa, Mariano Jesús López Pérez, Argiro Gómez Gómez, Luis Fernando Teortúa, Sebastián Eduardo Hoyos, Eusebio de Jesús Gómez Restrepo, Norberto Alonso Teortúa Hernández, Hernán Darío Gómez Posada, Luis Ángel Ochoa, Mauricio Esteban Pareja Ayala, Edgar de Jesús Gómez Posada, Luz Avilio Hernández Duque, Nelson Enrique Giraldo, Rubelio Arango Gómez, Diego Carrasquilla, John Darío López Pérez, Uriel de la Cruz Ateortúa, John Freddy Pareja, Neisa del Socorro Pareja Quintana, Oscar Alberto Gómez Posada y Jairo de Jesús Velázquez Roldán. Recuerden, estas personas están siendo invitadas para una actividad que se llevará a cabo el día de mañana. No, el día viernes 31, mañana es 30. Viernes 31 a las 10 de la mañana en la granja municipal. Recuerden, estas personas están siendo invitadas a una actividad que se llevará a cabo el viernes 31 de julio. Aprovechen esta oportunidad, recuerden que es a las 10. Curso de manipulación de alimentos y buenas prácticas de manufactura. Este sí es mañana, de 9 de la mañana a 2 de la tarde en el parque educativo. Recuerden, llevar el documento de identidad, tener 14 años o más y buena disponibilidad de tiempo. Bueno, queridos oyentes, voy a continuar con la programación del primer festival de poesía para el día de mañana jueves. A las 10 de la mañana habrá tinta y color, será un taller de acuarela y cuentos en los Llanos de Cuiabá, en la sede Chaquiral. Intervención Lobo Lector. A las 10 de la mañana en la vereda Chocholoma también vamos a tener un taller, escritura poética e inventario de palabras. En Pajarito Abajo, otro taller, escritura poética y fotografía, a las 10 de la mañana. A las 12 del mediodía, en el Parque Educativo, en el Salón 2, vamos a tener una conferencia. Y a las 6 de la tarde, en el kiosco municipal, vamos a tener el gran documental de los estudiantes de MJTV, Vida de Porfirio Barba Jacob. Aprovechen, pues. Bueno, queridos oyentes, estos fueron todos los servicios sociales. Espero que alguno de ellos haya sido de su valioso interés. Van a quedar en compañía de la programación de la tripleta del semana. Tiene tropical, bachata y también salsa. No se desconecten de esta buena programación. Estuvo con ustedes Natalia Arango, locutora y programadora. En la dirección Edison Atortúa, gestión directa de la Administración Municipal, en cabeza del señor alcalde Víctor Ignacio Medina Gómez. Juntos, si es posible. Excelente tarde. Chao, chao.
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0: 4 de la tarde con 54 minutos.
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0: 5 de la tarde con 23 minutos.
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0: El ángel del Señor anunció a María. Dios te salve María, llena eres de gracia, el Señor es contigo. Bendita tú eres entre todas las mujeres y bendito es el fruto de tu vientre, Jesús. He aquí la esclava del Señor. Dios te salve María, llena eres de gracia, el Señor es contigo. Bendita tú eres entre todas las mujeres y bendito es el fruto de tu vientre, Jesús. Y el Verbo de Dios se hizo carne. Dios te salve María, llena eres de gracia, el Señor es contigo. Bendita tú eres entre todas las mujeres y bendito es el fruto de tu vientre, Jesús. Ruega por nosotros, Santa Madre de Dios, para que seamos dignos de alcanzar las promesas y gracias de nuestro Señor Jesucristo. Amén. Por la señal de la Santa Cruz de nuestros enemigos, líbranos, Señor Dios nuestro, en nombre del Padre, Hijo y Espíritu Santo. Amén. Jesús, mi Señor y Redentor, yo me arrepiento de todos los pecados que he cometido hasta hoy. Me pesa de todo corazón porque con él ofendí un Dios tan bueno. Propongo firmemente no volver a pecar. Confío en tu infinita misericordia, me has de conceder el perdón de mis culpas y me has de llevar a la vida eterna. Amén. Este Santo Rosario lo ofrecemos por la santidad de los sacerdotes, por la santidad de los seminaristas, por los jóvenes, los niños. Primer misterio, la resurrección de nuestro Señor Jesucristo. Padre nuestro que estás en el cielo, santificado sea tu nombre. Venga a nosotros tu reino, hágase tu voluntad en la tierra como en el cielo. María, Madre de Gracia, Madre de Misericordia. Dios te salve María, llena eres de gracia, el Señor es contigo. Bendita tú eres entre todas las mujeres y bendito es el fruto de tu vientre, Jesús. Dios te salve María, llena eres de gracia, el Señor es contigo. Bendita tú eres entre todas las mujeres y bendito es el fruto de tu vientre, Jesús. Dios te salve María, llena eres de gracia, el Señor es contigo. Bendita tú eres entre todas las mujeres y bendito es el fruto de tu vientre, Jesús. Dios te salve María, llena eres de gracia, el Señor es contigo. Bendita tú eres entre todas las mujeres y bendito es el fruto de tu vientre, Jesús. Dios te salve María, llena eres de gracia, el Señor es contigo. Bendita tú eres entre todas las mujeres y bendito es el fruto de tu vientre, Jesús. Dios te salve María, llena eres de gracia, el Señor es contigo. Bendita tú eres entre todas las mujeres y bendito es el fruto de tu vientre, Jesús. Dios te salve María, llena eres de gracia, el Señor es contigo. Bendita entre todas las mujeres y bendito es el fruto de tu vientre, Jesús. Dios te salve María, llena eres de gracia, el Señor es contigo. Bendita tú eres entre todas las mujeres y bendito es el fruto de tu vientre, Jesús. Dios te salve María, llena eres de gracia, el Señor es contigo. Bendita tú eres entre todas las mujeres y bendito es el fruto de tu vientre, Jesús. Dios te salve María, llena eres de gracia, el Señor es contigo. Bendita tú eres entre todas las mujeres y bendito es el fruto de tu vientre, Jesús. Gloria al Padre, al Hijo y al Espíritu Santo. Oh mi buen Jesús, perdona nuestros pecados, líbranos del fuego del infierno, lleva todas las almas al cielo, especialmente a la más necesitada de tu infinita misericordia. El Rosario de María nos libre de todo mal. Alabemos noche y día a la Reina Celestial y con ella alabaremos la Santísima Trinidad. Amén. Segundo misterio, la Asunción del Señor al cielo.
1: Danos hoy nuestro pan de cada día, perdona nuestras ofensas, como también nosotros perdonamos a los que nos ofenden. No nos dejes caer en la tentación y líbranos del mal.

0: en ella en la muerte ampáranos, Madre nuestra. Santa María, Madre de Dios, ruega por nosotros los pecadores, ahora y en la hora de nuestra muerte. Amén. Santa María, Madre de Dios, ruega por nosotros los pecadores, ahora y en la hora de nuestra muerte. Amén. Santa María, Madre de Dios, ruega por nosotros los pecadores, ahora y en la hora de nuestra muerte. Amén. Santa María, Madre de Dios, ruega por nosotros los pecadores, ahora y en la hora de nuestra muerte. Amén. Santa María, Madre de Dios, ruega por nosotros los pecadores, ahora y en la hora de nuestra muerte. Amén. Santa María, Madre de Dios, ruega por nosotros los pecadores, ahora y en la hora de nuestra muerte. Amén. Santa María, Madre de Dios, ruega por nosotros los pecadores, ahora y en la hora de nuestra muerte. Amén. Santa María, Madre de Dios, ruega por nosotros los pecadores, ahora y en la hora de nuestra muerte. Amén. Santa María, Madre de Dios, ruega por nosotros los pecadores, ahora y en la hora de nuestra muerte. Amén. Santa María, Madre de Dios, ruega por nosotros los pecadores, ahora y en la hora de nuestra muerte. Amén. Gloria a Santa María, Madre de Dios, ruega por nosotros los pecadores, ahora y en la hora de nuestra muerte. Amén. Como era en un principio, ahora y siempre, por los siglos de los siglos. Amén. El Rosario de María nos libre de todo mal. Alabemos noche y día a la Reina Celestial y con ella a la Santísima Trinidad.
1: Tercer misterio, la venida del Espíritu Santo sobre la Virgen María y los apóstoles. Padre, que está en el cielo, santificado sea tu nombre. A nosotros tu reino, hágase su voluntad en la tierra como en el cielo. María, Madre de Gracia y Misericordia. Dios te salve, María, llena eres de gracia, el Señor es contigo. Bendita eres entre todas las mujeres, bendito el fruto de tu vientre, Jesús. Dios te salve, María, llena eres de gracia, el Señor es contigo. Bendita eres entre todas las mujeres, bendito el fruto de tu vientre, Jesús. Dios te salve, María, llena eres de gracia, el Señor es contigo. Bendita eres entre todas las mujeres, bendito el fruto de tu vientre, Jesús. Dios te salve, María, llena eres de gracia, el Señor es contigo. Bendita eres entre todas las mujeres, bendito el fruto de tu vientre, Jesús. Dios te salve, María, llena eres de gracia, el Señor es contigo. Bendita eres entre todas las mujeres, bendito el fruto de tu vientre, Jesús. Dios te salve María, llena eres de gracia, el Señor es contigo. Bendita eres entre todas las mujeres, bendito el fruto de tu vientre Jesús. Dios te salve María, llena eres de gracia, el Señor es contigo. Bendita eres entre todas las mujeres, bendito el fruto de tu vientre Jesús. Dios te salve María, llena eres de gracia, el Señor es contigo. Bendita eres entre todas las mujeres, bendito el fruto de tu vientre Jesús. Dios te salve María, llena eres de gracia, el Señor es contigo. Bendita eres entre todas las mujeres, bendito el fruto de tu vientre Jesús. Gloria al Padre, al Hijo y al Espíritu Santo. Oh Jesús, perdona nuestros pecados, líbranos del fuego del infierno, llevar todas las almas al cielo, especialmente la humanidad de su infinita misericordia. El Rosario de María nos libre de todo mal. Alabemos noche y día a la Reina Celestial. Con ella oremos a la Santísima Trinidad. Amén. Cuarto misterio, la Asunción de la Santísima María al cielo. Danos hoy nuestro pan de cada día, perdona nuestras ofensas, como también nosotros perdonamos a los que nos ofenden, no dejes caer en tentación y líbranos del mal. En la vida de la muerte, ampáranos, Madre nuestra. Santa María, Madre de Dios, ruega por nosotros, pecadores, ahora y en la hora de nuestra muerte. Amén. Santa María, Madre de Dios, ruega por nosotros pecadores, ahora y en la hora de nuestra muerte. Amén. Santa María, Madre de Dios, ruega por nosotros pecadores, ahora y en la hora de nuestra muerte. Amén. Santa María, Madre de Dios, ruega por nosotros pecadores, ahora y en la hora de nuestra muerte. Amén. Santa María, Madre de Dios, ruega por nosotros pecadores, ahora y en la hora de nuestra muerte. Amén. Santa María, Madre de Dios, ruega por nosotros pecadores, ahora y en la hora de nuestra muerte. Amén. Santa María, Madre de Dios, ruega por nosotros pecadores, ahora y en la hora de nuestra muerte. Amén. Santa María, Madre de Dios, ruega por nosotros pecadores, ahora y en la hora de nuestra muerte. Amén. Gloria, Santa María, Madre de Dios, ruega por nosotros pecadores, ahora y en la hora de nuestra muerte. Amén. Como era en un principio, ahora y siempre, por los siglos de los siglos. Amén. Oh Jesús, perdona nuestros pecados, líbranos del fuego del infierno, llevar todas las almas al cielo, especialmente la humanidad de su infinita misericordia. El Rosario de María nos libre de todo mal. Alabemos noche y día a la Reina Celestial. Con ella oremos a la Santísima Trinidad. Amén.
2: Quinto misterio, la coronación de la Virgen María como reina universal de todo lo creado.
0: Padre, en esta casación

0: cielo, santificado sea tu nombre, venga a nosotros tu reino, hágase tu voluntad en la tierra como en el cielo. María, Madre de Gracia y de Misericordia. Dios te salve María, llena eres de gracia, el Señor es contigo. Bendita tú eres entre todas las mujeres y bendito es el fruto de tu vientre, Jesús. Dios te salve María, llena eres de gracia, el Señor es contigo. Bendita tú eres entre todas las mujeres y bendito es el fruto de tu vientre, Jesús. Dios te salve María, llena eres de gracia, el Señor es contigo. Bendita tú eres entre todas las mujeres y bendito es el fruto de tu vientre, Jesús. Dios te salve María, llena eres de gracia, el Señor es contigo. Bendita tú eres entre todas las mujeres y bendito es el fruto de tu vientre, Jesús. Dios te salve María, llena eres de gracia, el Señor es contigo. Bendita tú eres entre todas las mujeres y bendito es el fruto de tu vientre, Jesús. Dios te salve María, llena eres de gracia, el Señor es contigo. Bendita tú eres entre todas las mujeres y bendito es el fruto de tu vientre, Jesús. Dios te salve María, llena eres de gracia, el Señor es contigo. Bendita tú eres entre todas las mujeres y bendito es el fruto de tu vientre, Jesús. Dios te salve María, llena eres de gracia, el Señor es contigo. Bendita tú eres entre todas las mujeres y bendito es el fruto de tu vientre, Jesús. Dios te salve María, llena eres de gracia, el Señor es contigo. Bendita tú eres entre todas las mujeres y bendito es el fruto de tu vientre, Jesús. Dios te salve María, llena eres de gracia, el Señor es contigo. Bendita tú eres entre todas las mujeres y bendito es el fruto de tu vientre, Jesús. Gloria al Padre y al Hijo y al Espíritu Santo. El Rosario de María nos libre de todo mal. Alabemos noche y día a la Reina Celestial y con ella a la Santísima Trinidad. Una salve a la Santísima Virgen por todas las necesidades materiales y espirituales y por todos los enfermos. Dios te salve, Reina y Madre de Misericordia, vida, dulzura y esperanza nuestra. Dios te salve, a ti clamamos los desterrados hijos de Eva. Aquí te inspiramos y viendo y llorando en este valle de lágrimas. Pues, Señora, abogada nuestra, vuelve a nosotros los tus ojos misericordiosos. Después de este destierro, muéstrenos a Jesús, fruto bendito de tu vientre, oh clemente, oh piadosa, dulce siempre Virgen María. Ruega por tu Santa Madre de Dios para que seamos dignos de alcanzar la santificación de nuestro Señor Jesucristo. Amén.
1: Señor, ten piedad. Cristo, ten piedad. Señor, ten piedad. Cristo, óyenos. Cristo, escúchanos. Dios Padre Celestial, Dios Hijo Redentor del mundo, Dios Espíritu Santo, Santísima Trinidad de un solo Dios, Santa María, Santa Madre de Dios, Santa Vírgenes de las Vírgenes, Madre de Cristo, Madre de la Iglesia, Madre de la Misericordia, Madre de la Divina Gracia, Madre de la Esperanza, Madre Purísima, Madre Castísima, Madre Siempre Virgen, Madre Inmaculada, Madre Amable, Madre Admirable, Madre del Buen Consejo, Madre del Creador, Madre del Salvador, Madre de Misericordia, Virgen Purísima, Virgen digna de veneración, Virgen digna de alabanza, Virgen poderosa, Virgen clemente, Virgen fiel, espejo de justicia, trono de la sabiduría, causa de nuestra alegría, vaso espiritual, vaso indigno de honor, vaso insigne de devoción, rosa mística, torre de David, torre de marfil, casa de oro, arca de la alianza, puerta del cielo, estrella de la mañana, salud de los enfermos, refugio de los pecadores, alivio de los migrantes, consoladora de los afligidos, auxilio de los cristianos, reina de los ángeles, reina de los profetas, reina de los patriarcas, reina de los apóstoles, reina de las mártires, reina de los confesores, reina de las vírgenes, reina de todos los santos, reina concebida sin pecado original, reina asunta al cielo, reina del Santísimo Rosario, reina de la familia, reina de la paz. Cordero de Dios que quitas el pecado del mundo, Cordero de Dios que quitas el pecado del mundo, Cordero de Dios que quitas el pecado del mundo, ruega por nosotros, Santa Madre de Dios, para que seamos dignos de alcanzar las promesas y gracias de nuestro Señor Jesucristo. Amén. Sagrado Corazón de Jesús, Sagrado Corazón de Jesús, Dulce Corazón de María, Padre Marianito, San José, Dulce Madre, no te alejes, tu vista de nosotros no apartes, ven con nosotros a todas partes y solo nunca nos dejes. Y ya que nos amas tanto como verdadera Madre, haz que nos bendiga el Padre, el Hijo y el Espíritu Santo. Amén.

0: Muy buenas tardes. Bienvenidos a la celebración de la Eucaristía. La ofrecemos por el eterno descanso de Francisco Alexander y Jader Barrientos, en la intención de Jimero Barrientos. Oramos por nuestra comunidad parroquial, por nuestros hermanos enfermos, por nuestros campesinos, por nuestras familias, por todos los que se encomiendan a nuestras oraciones, por la paz, la tranquilidad de nuestro pueblo. En el nombre del Padre, y del Hijo, y del Espíritu Santo. Amén. El Señor, que dirige nuestros corazones para que amemos a Dios, esté con ustedes. Hermanos, al finalizar esta jornada, nos acercamos a Dios con el fruto de nuestro trabajo, pero también con un corazón contrito y humillado. Así podremos celebrar dignamente esta Sagrada Eucaristía. Reconozcamos en la presencia del Señor nuestros pecados y pidamos perdón. Tú que eres el camino que conduce al Padre, Señor, ten piedad. Tú que eres la verdad que ilumina los pueblos, Cristo, ten piedad. Tú que eres la vida que renueva el mundo, Señor, ten piedad. Dios Todopoderoso, tenga misericordia de nosotros, perdone nuestros pecados y nos lleve a la vida eterna. Oremos. Oh Dios, cuyo Hijo llamó a Lázaro del sepulcro a la vida y se dignó ser hospedado en casa de Marta, concédenos, te suplicamos, que sirviéndolo a él mismo en nuestros hermanos, merezcamos con María ser alimentados con la meditación de su palabra, que vive y reina contigo en la unidad del Espíritu Santo y es Dios por los siglos de los siglos. Vamos a sentar, estamos atentos a la palabra de Dios.
1: Lectura de la primera carta del apóstol San Juan. Queridos hermanos, amémonos unos a otros, ya que el amor es de Dios, y todo el que ama ha nacido de Dios y conoce a Dios. Quien no ama no ha conocido a Dios, porque Dios es amor. En esto se manifestó el amor que Dios nos tiene, en que Dios envió al mundo a su unigénito para que vivamos por medio de él. En esto consiste el amor, no en que nosotros hayamos amado a Dios, sino en que Él nos amó y nos envió a su Hijo como víctima de propiciación por nuestros pecados. Queridos hermanos, si Dios nos amó de esta manera, también nosotros debemos amarnos unos a otros. A Dios nadie lo ha visto nunca. Si nos amamos unos a otros, Dios permanece en nosotros y su amor ha llegado en nosotros a su plenitud. En esto conocemos que permanecemos en Él y Él en nosotros, en que nos ha dado de su Espíritu y nosotros hemos visto y damos testimonio de que el Padre envió a su Hijo para ser Salvador del mundo. Quien confiese que Jesús es el Hijo de Dios, Dios permanece en él y él en Dios. Y nosotros hemos conocido el amor que Dios nos tiene y hemos creído en él. Dios es amor, y quien permanece en el amor, permanece en Dios y Dios en él. Palabra de Dios. Bendigo al Señor en todo momento.
0: Bendigo al Señor en todo momento.
1: Bendigo al Señor en todo momento, su alabanza está siempre en mi boca. Mi alma se gloría en el Señor, que los humildes lo escuchen y se alegren.
0: Bendigo al Señor en todo momento.
1: Proclamen conmigo la grandeza del Señor, ensalcemos juntos su nombre. Yo consulté al Señor y me respondió, me libró de todas mis ansias.
0: Bendigo al Señor en todo momento.
1: Contémplenlo y quedarán radiantes, su rostro no se avergonzará. El afligido invocó al Señor, él lo escuchó y lo salvó de sus angustias.
0: Bendigo al Señor en todo momento.
1: El ángel del Señor acampa en torno a quienes le temen y los protege. Gusten y vean qué bueno es el Señor, dichoso el que se acoge a él.
0: Bendigo al Señor en todo momento.
1: Todos sus santos teman al Señor, porque nada les falta a los que le temen. Los ricos empobrecen y pasan hambre, los que buscan al Señor no carecen de nada.
0: Bendigo al Señor en todo momento.

0: El Señor esté con ustedes. Lectura del Santo Evangelio según San Juan. En aquel tiempo, muchos judíos habían ido a ver a Marta y a María para darles el pésame por su hermano. Cuando Marta se enteró de que llegaba Jesús, salió a su encuentro mientras María se quedó en casa. Y dijo Marta a Jesús: Señor, si hubieras estado aquí no habría muerto mi hermano, pero aún ahora sé que todo lo que pidas a Dios, Dios te lo concederá. Jesús le dijo: Tu hermano resucitará. Marta respondió: Sé que resucitará en la resurrección en el último día. Jesús le dijo: Yo soy la resurrección y la vida. El que cree en mí, aunque haya muerto, vivirá. Y el que está vivo y cree en mí, no morirá para siempre. ¿Crees esto? Ella le contestó: Sí, Señor, yo creo que tú eres el Cristo, el Hijo de Dios, el que tenía que venir al mundo. Palabra del Señor.
1: Celebramos en la Iglesia una memoria muy importante, la memoria de Santa Marta, Santa María y San Lázaro, amigos de Jesús en Betania. Y esta memoria abre para nosotros una experiencia de encuentro con el Señor que debe ayudarnos también a transformar nuestra vida y el significado que tenemos de Cristo. Ciertamente, en el Evangelio de San Juan que acabamos de escuchar, Jesús entra en la casa de estos amigos de él en un momento de tragedia, en un momento de dolor y quizás en uno de los momentos más difíciles de la vida, el escenario de la muerte. Ha muerto Lázaro y Jesús va a visitarlos en Betania. Marta está desesperada y sale al encuentro de Jesús diciéndole: si hubieras estado aquí, mi hermano no hubiese muerto. María, en cambio, se queda en la casa, se queda esperando. Y Jesús hace toda una catequesis de encuentro con Marta que le hace cambiar la realidad y la perspectiva de lo que ella pensaba a través de la muerte. Marta pensaba que ya era el final de la vida y que ya no había absolutamente nada que hacer, que ya todas las posibilidades de vida se habían agotado para que su hermano volviera a estar en la existencia. Sin embargo, Jesús le da un anuncio de salvación: yo soy la resurrección y la vida. Muchas veces en nuestra vida, en nuestra existencia cotidiana, nos olvidamos de que Jesús es la respuesta a nuestras realidades y a nuestros problemas. Muchas veces se nos olvida que Jesús es yo soy. Y ese yo soy que abre las puertas de la existencia para que se den oportunidades incluso imposibles. Marta estaba dolida por la muerte de su hermano y se había olvidado que incluso el mismo Cristo, siendo el Mesías, podía darle nuevamente la vida a su hermano y a ella una nueva existencia. Estos tres hermanos nos muestran a nosotros tres cualidades muy distintas. Dos que andan sumergidos en un episodio de muerte, y una que aún en medio de esta realidad comprende y confía en el Señor. María no se desespera, porque María es una discípula del Señor que ha comprendido que Él lo puede todo y que sus

palabras transforman, porque su ser hace que las cosas se realicen. Mientras que Marta y Lázaro andan, Lázaro en la muerte corporal y Marta en una muerte espiritual. Muchas veces nosotros necesitamos de una transformación interior para comprender que la muerte no es el final de la existencia, sino la realidad que nos abre verdaderamente a encontrarnos con la vida que es Jesucristo. Si nuestra esperanza está puesta en Dios, pues entonces nuestra vida va a florecer y va a encontrar en el Señor la oportunidad de seguir adelante. Por eso, en la primera lectura escuchábamos la clave fundamental para vivir esa relación de amistad con Dios y permanecer siempre unidos a Él. Y esa clave es el amor. Un verdadero discípulo ama a Dios, se entrega totalmente a su existencia y deja que la vida de Cristo vaya transformando su misma realidad. Por eso, si nosotros queremos ser transformados, así como estaba María, contemplando incluso en la esperanza al Señor, nosotros tenemos que vivir del amor, tenemos que ser capaces de afrontar incluso las tragedias más difíciles de la vida. Y por eso el anuncio que Jesús le dice a Marta de yo soy la resurrección y la vida, le recuerda que Él la ama y que por el amor que les tiene a ellos como amigos, como hermanos, es el que les da la oportunidad de ver incluso en la muerte la vida que incluso se veía imposible, verla nuevamente hecha en su hermano que resucitará. Nosotros muchas veces nos alejamos de Dios porque nos cuesta amar de cierta manera y entregarnos totalmente a Dios. Hoy tenemos que tener la confianza de entregarnos a Él y de saber que Él es capaz incluso de hacer lo imposible, que Él es nuestro amigo y nuestro compañero de camino, que nos ayuda en las luchas de la vida y que aunque nuestras condiciones, nuestras limitaciones y nuestros pecados muchas veces nos alejen del camino que nos conduce hacia Él, Él siempre va hacia nuestro encuentro. Él nos rescata de la muerte para volvernos a entrar en la vida. Y por eso el mensaje de Marta hoy tiene que convertirse para nosotros en ese anuncio de salvación que nos haga recordar muchas veces en el camino de la vida que siempre se puede tener esperanza, que Jesucristo es nuestra resurrección, es nuestra vida, es la oportunidad para seguir existiendo y para lograr la eternidad. Por eso, al final de ese evangelio, Marta convencida le dice, sí, Señor, yo creo que Tú eres el Cristo, el Hijo de Dios, el que tenía que venir al mundo. Ya Marta ya no es la que está triste y desconsolada por la muerte de su hermano, sino una mujer que se ha dejado transformar por el amor liberador de Dios, que le ha mostrado nuevamente que hay vida, que hay existencia y que hay una oportunidad en el mismo Cristo cuando lo amamos verdaderamente. Si nuestra autenticidad está plenamente unida a la gracia de Dios, pues entonces no nos queda más que amar, más que entregarnos a Él. Y por eso, como buenos hijos de Dios, hoy tenemos que ser discípulos del Señor e imitar estas tres figuras, a Marta, a María y a Lázaro. Unos tres hermanos que eran muy amigos de Jesús y que dejaron en su vida entrar a Cristo en su corazón. En nuestra vida también tenemos que dejar que eso pase, que Él entre en nuestra vida, que transforme nuestra existencia y que nos muestre que incluso lo imposible es posible al lado de Cristo, que Él es la vida y que Él es el yo soy que puede cambiar cualquier realidad humana que muchas veces sentimos de tragedia y de dolor, pero que Él puede darle todo un reverso, cambiar toda la existencia para que nosotros podamos encontrarle un mejor significado a la vida. Jesucristo es la resurrección y la vida, y si nosotros estamos convencidos de ello, es porque amamos, pero hay que seguir cultivando ese amor para que la vida que tanto esperamos nos encuentre al final de la existencia.

Oren, hermanos, para que esta Eucaristía que estamos celebrando sea agradable a Dios Padre Todopoderoso. Al proclamarte admirable en tu santo Señor, suplicamos humildemente a tu majestad que así como te agradó el obsequio de amor de estos hermanos, aceptes de igual modo nuestro servicio, por Jesucristo nuestro Señor. El Señor esté con ustedes. Levantemos el corazón. Demos gracias al Señor nuestro Dios. En verdad es justo y necesario, es nuestro deber y salvación, darte gracias siempre y en todo lugar, Señor Padre Santo, Dios omnipotente y eterno. A ti te glorifica la asamblea de los santos, y al coronar sus méritos, coronas tu propia obra. Tú nos ofreces el ejemplo de sus vidas, la ayuda de su intercesión y la participación en su destino, para que animados por tan insignes testigos, corramos victoriosos la carrera que se nos propone y con ellos alcancemos la corona inmarcesible de la gloria por Jesucristo Señor nuestro. Por eso con los ángeles y los arcángeles y con la numerosa compañía de los santos, te cantamos un himno de alabanza, diciendo sin cesar.

Santo eres en verdad, Padre, y con razón te alaban todas tus criaturas, ya que por Jesucristo, tu Hijo, Señor nuestro, con la fuerza del Espíritu Santo, das vida y santificas todo y congregas a tu pueblo sin cesar, para que ofrezca en tu honor un sacrificio sin mancha, desde donde sale el sol hasta el ocaso. Por eso, Padre, te suplicamos que santifiques por el mismo Espíritu estos dones que hemos separado para ti, de manera que se conviertan en el cuerpo y la sangre de Jesucristo, Hijo tuyo y Señor nuestro, que nos mandó celebrar estos misterios, porque él mismo, la noche en que iba a ser

entregado, tomó pan y dando gracias te bendijo, lo partió y lo dio a sus discípulos diciendo,

Del mismo modo, acabada la cena, tomó el cáliz. Dando gracias, te bendijo y lo pasó a sus discípulos diciendo: tomen y beban todos de él, porque este es el cáliz de mi sangre, sangre de la alianza nueva y eterna, que será derramada por ustedes y por muchos para el perdón de los pecados. Hagan esto en conmemoración mía.

Este es el sacramento de nuestra fe. Así, Padre, al celebrar ahora el memorial de la pasión salvadora de tu Hijo, de su admirable resurrección y ascensión al cielo, mientras esperamos su venida gloriosa, te ofrecemos en esta acción de gracias el sacrificio vivo y santo. Dirige tu mirada sobre la ofrenda de tu Iglesia y reconoce en ella la víctima por cuya inmolación quisiste devolvernos tu amistad, para que, fortalecidos con el cuerpo y la sangre de tu Hijo y llenos de su Espíritu Santo, formemos en Cristo un solo cuerpo y un solo espíritu. Que Él nos transforme en ofrenda permanente para que gocemos de tu heredad junto con tus elegidos, con María la Virgen, Madre de Dios y Madre nuestra, con San José su esposo, los apóstoles y los mártires, el Padre Marianito y todos los santos, Marta, María y Lázaro, por cuya intercesión confiamos obtener siempre tu ayuda. Te pedimos, Padre, que esta víctima de reconciliación traiga la paz y la salvación al mundo entero. Confirma en la fe y en la caridad a tu Iglesia peregrina en la tierra, a tu servidor, el Papa León, a nuestro obispo Albeiro, al orden episcopal, a los presbíteros y diáconos y a todo el pueblo redimido por ti. Atiende los deseos y súplicas de esta familia angostureña que en esta tarde ha reunido en tu presencia en el santuario del Padre Marianito para celebrar la Eucaristía, y a todos aquellos que participan de la Santa Misa por medio de la emisora. Reúne en torno a ti, Padre misericordioso, a todos tus hijos dispersos por el mundo, a nuestros hermanos difuntos, Francisco Alexander y Jader Barrientos, y a cuantos murieron en tu amistad, recíbelos en tu reino, donde esperamos gozar todos juntos de la plenitud eterna de tu gloria, por Cristo Señor nuestro, por quien concedes al mundo todos los bienes. Por Cristo, con Él y en Él, a ti, Dios Padre omnipotente, en la unidad del Espíritu Santo, todo honor y toda gloria por los siglos de los siglos. Para tener esa experiencia de Cristo y poder afrontar las pruebas y las dificultades de la vida, necesitamos orar. Abrámonos a la acción del Espíritu Santo en nuestra vida y dirijámonos al Padre con la plegaria que Cristo nos enseñó. Padre nuestro, santificado sea tu nombre. Venga a nosotros tu reino. Hágase tu voluntad en la tierra como en el cielo. No nos dejes caer en tentación. Líbranos de todos los males, Señor, concédenos la paz en nuestros días,

para que, ayudados por tu misericordia, vivamos siempre libres de pecado y protegidos de toda perturbación, mientras esperamos la venida gloriosa de nuestro Salvador Jesucristo. Señor Jesucristo, que dijiste a tus apóstoles: la paz les dejo, mi paz les doy. No tengas en cuenta nuestros pecados, sino la fe de tu Iglesia, y conforme a tu palabra, concédele la paz y la unidad. Tú que vives y reinas por los siglos de los siglos. La paz del Señor esté siempre con ustedes. Como hermanos, dense un saludo de paz.

Hermanos, este es Jesucristo, el Cordero de Dios que quita el pecado del mundo y hace posible la paz. Dichosos los invitados a la cena del Señor. No soy digno de que entres en mi casa,

Oremos. Señor, que la comunión del cuerpo y la sangre de tu Hijo nos aparte de todas las cosas perecederas, para que, ejemplo de los santos Marta, María y Lázaro, podamos servirte en la tierra con amor sincero y gozar eternamente de tu contemplación en el cielo. Por Jesucristo nuestro Señor. Pedimos la intercesión del Padre Marianito, oramos por nuestros hermanos enfermos, por la paz, la tranquilidad de nuestro pueblo. Señor Jesucristo, te damos gracias porque otorgaste a tu siervo Mariano de Jesús el don del sacerdocio ministerial, adornándolo de preclaras virtudes, lo constituiste en modelo para tu pueblo. Concédenos por su intercesión la gracia de saber imitarle en el cumplimiento fiel del deber y de trabajar con gozo por tu gloria y por el bien de los hermanos. Por tu misericordia, otórganos la gracia de la conversión y por los méritos y la mediación del Beato Mariano, que ahora te pedimos. Amén. El Señor esté con ustedes, y la bendición de Dios Todopoderoso, Padre, Hijo y Espíritu Santo, descienda sobre ustedes y sus familias y permanezca para siempre. Glorifiquemos al Señor con nuestra vida, podemos ir en paz. Feliz noche, hasta mañana si Dios quiere.